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3: Ya las 6:16. Buenas tardes, señoras y señores. Qué gustazo saludarles otra vez. En este miércoles, mitad de semana, la estamos pasando muy bien. ¿Qué tal este tema de Manuel? ¡No, hombre! 10 de 10. Y apenas vamos calentando motores con la programación musical de la hora número 18. El día que puedas fue el tema que acabamos de escuchar. Y también colocamos a Paulina Rubio con su tema Ni Rosas Ni Juguetes. Son temas que escuchas aquí en Vive FM, donde sonamos los éxitos de los 90 hasta hoy. Bienvenidos ya a este segundo turno.

0: 6:20, vamos a dar paso al corte comercial y regresamos.
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0: Tienes 6:24, estamos de regreso después de haber escuchado el corte comercial.

Ya a las 6:31, Winnie Pooh está celebrando oficialmente sus 100 años. Este hito centenario conmemora la creación y el legado de uno de los personajes más icónicos y queridos de la literatura infantil mundial. La primera adaptación, de 1924 a 1925, aunque el célebre libro recopilatorio se lanzó en 1926, el personaje comenzó a cobrar vida antes, en 1924, por A.A. Milne. Publicó un poema y el 24 de diciembre de 1925 se imprimió el primer cuento corto del osito. La publicación oficial se daría en octubre de 1926, un 14 de octubre, y esta es la fecha cúspide que marca el centenario formal correspondiente al primer libro recopilatorio de historias titulado simplemente Winnie Pooh. Lanzamientos literarios, y entonces viene la exhibición de los peluches, los juguetes de felpa reales de la infancia de Christopher Robin, que inspiraron a Pooh, Piggy, Tigger y Gore. Continúan siendo la atracción principal en la exposición de los tesoros de la Biblioteca Pública de Nueva York. Más adelante tengo otros detalles de esta fecha. Y bueno, Winnie Pooh está cumpliendo este día 100 años. ¿Quién no vio Winnie Pooh? ¿Quién no se estremece con Tigger? ¿Quién no se... ¿Quién no ama a Pig? Son sus amiguitos. Christopher Robin. No fue una gran caricatura. Y bueno, empezaron por libros. Más adelante seguimos platicando. Te voy a dejar con este tema que lleva por título La Copa de la Vida.

0: Las 6:40, 24 horas de David Bisbal fue el tema que acabamos de escuchar aquí en Vive FM. Hacemos corte comercial.
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0: Estamos de regreso después de haber escuchado el corte comercial 6:43.

6:51, 6:51. Y estábamos platicando acerca del cumpleaños de Winnie Pooh. 100 años, se dice fácil, ¿no? Pero sigue estando presente en las nuevas generaciones. Sigue estando presente en el gusto y en la preferencia de los niños. Y eso es bueno. El nombre original, les comentaba, cuando el verdadero Christopher Robin recibió el peluche en su primer cumpleaños, la familia lo llamó originalmente Edward. El nombre formal para Teddy. Cambió de nombre más tarde tras fascinarse con la osa Winnipeg en el zoológico. Y tiene su propia estrella en el Paseo de la Fama. En abril del 2006, Winnie Pooh se convirtió en uno de los poquísimos personajes animados en recibir una estrella en el Paseo de la Fama de Hollywood, uniéndose a un selecto club junto a Disney, junto a Mickey y Bugs Bunny. En el año 2000, un famoso estudio de un diario canadiense determinó que los personajes del bosque representaban trastornos neurológicos y psicológicos clínicos. Pooh manifestaría TDAH y TOC. Piglet sufre de trastorno de ansiedad e Igor padece depresión crónica. En las ilustraciones originales, el oso aparecía casi siempre sin ropa. La famosa camiseta roja fue dibujada por primera vez en 1932 por Steven Singer, para un disco musical y animaciones que hizo Walt Disney. Y bueno, ahí lo estandarizó ese aspecto en sus animaciones. Su película del 2011 cerró una era dorada. Se estrenaba en aquel año y tiene récord histórico de ser la última película de Disney realizada con animación tradicional en 2D pintada a mano.

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0: 6:56, vamos a corte comercial.
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0: 6:57. Continuamos después del corte comercial, disfrutando del estado de los 90 hasta hoy.

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7:16, estamos disfrutando de esta programación musical de los 90 hasta hoy. Recuerden que nuestros números en cabina están disponibles para ti. 238-38-24615 y 238-122-8891. El saludo para la terminación 46, para Jessy Miranda, para la terminación 86. No tengo complacencias, amigo, una disculpita. Buenas noches, Eli. Saludos a la distancia, bendiciones. Hola, amigo tanque, saludos. Bonito cierre de turno, de chamba. Y también voy a mandar el saludo a mi amicazo Iván Coronado, que también ya está en sintonía. 7:17.

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0: Con 28 minutos estamos de regreso después de haber escuchado nuestro corte comercial.

las 7:33, acabamos de escuchar este tema de Maná. Y es así como estamos disfrutando ya de esta noche amena de miércoles, mitad de semana, 14 de octubre. Recuerden que a través de nuestros números en cabina, ustedes pueden tener contacto con nosotros aquí. Mandan sus saludos, felicitaciones, comentarios o reportes a través del 238-38-24615 y 238-122-8891. Nos reportan que hay accidente a la altura de Los Fresnos en Chapulco, Puebla. Circule con precaución. Si usted va de Tehuacán a Zumbilla, el tránsito está muy lento. Circule con precaución. Pues es todos los datos, son todos los datos que tengo hasta el momento. Pero si usted va para Zumbilla, para Vicente Guerrero y todos estos lugares, pues el carril que va de aquí para allá está lento debido a este lamentable accidente. 7:34.

con 41 minutos, hemos escuchado a Enjambre con su tema Dulce Soledad y de esta forma vamos a detener un poquito el setlist de Vive FM para darle entrada al corte comercial.

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7: 7:43, regresamos del corte comercial.

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5: El neumólogo Iván Juárez, en entrevista en el noticiario Buenos Días, el noticiario de la gente, nos comentó sobre la operación a la que fue sometido el Papa León XIV y advierte que, de acuerdo al reporte médico, la previsión es optimista en torno a la salud del sumo pontífice.
6: La probabilidad es que se haya curado el Papa León XIV. Es la probabilidad más alta porque lo mencionan como si fuera solo un nódulo solitario. 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
5: Mientras tanto, el especialista recalcó que el Papa estará en un periodo de recuperación y tendrán que hacerse estudios posteriores para revisar la evolución de su proceso.
6: Que faltan otros estudios de extensión. Seguramente le van a hacer un estudio de PET-CT, uh-huh, que todo lo que brilla, podríamos decir que es algo metastásico. Todo lo que brilla en el cuerpo, a excepción de cerebro y la orina, que es por ahí donde...
7: Es decir, en todo el cuerpo se hace el estudio.
6: Sí, es, te canalizan con una glucosa fosforescente, podríamos decir, y todo lo que capte es algo sospechoso de malignidad.
5: Recuerde escucharnos y vernos en Buenos Días, el noticiario de la gente. 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
12: Estamos de vuelta después de haber escuchado el corte comercial.

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2: Son las 8 de la noche y este es el resumen de las noticias más importantes de este miércoles 14 de octubre. Vecinos alertan de persona que intenta quitarse la vida sobre el puente vehicular de Periférico antes de llegar a la 117 Poniente. Piden la atención de las autoridades. En más información, la Fiscalía asegura cerca de 7,000 litros de combustible durante un cateo en Chignahuapan. Autoridades refuerzan vigilancia en San Salvador el Verde con sobrevuelos y filtros de revisión. 5 presuntos asaltantes de transporte público son detenidos en inmediaciones de Las Hadas. Adolescente es vinculado a proceso por feminicidio de una menor, esto en Teciutlán. La policía de Cuautlancingo frustra robo de vehículo de carga en camino a San Lorenzo Almecatla. Un hombre es localizado sin vida en Barranca Honda. Autoridades realizan diligencias. Vecinos denuncian agresiones con piedras contra peatones y vehículos en la 24 Oriente. Productos Puebla 5 de Mayo alcanzan ventas por $1,000,000 en Estados Unidos. La Secretaría de Economía entrega 24 nuevas certificaciones de la marca Puebla 5 de Mayo. Inseguridad alimentaria afecta a cerca de 700,000 poblanos, alerta el Colegio de Puebla. La Delegación de Bienestar repondrá más de 9,000 tarjetas vencidas del Banco Bienestar. Trabajadores de salud marchan para exigir mayores condiciones laborales e insumos hospitalarios. IMSS Bienestar mantiene diálogo con sindicatos y descarta afectaciones en la atención médica. El Cabildo aprueba la Ley de Ingresos 2027 sin nuevos impuestos para ciudadanos. La Asociación de Invidentes realizará marcha por accesibilidad y derechos de personas con discapacidad visual este jueves 15 de octubre a las 10:30 de la mañana. Pasajeros de la Ruta 25 resultan lesionados por reductor de velocidad que está sin señalización en la 4 Poniente. El Popocatépetl registra 40 exhalaciones y mantiene semáforo de alerta volcánica en amarillo fase 2. En 5

0: que necesitan de nuestra solidaridad. El detalle de estas y otras noticias en la multiplataforma Red Ciudadana, en las redes sociales de arroba la red 5 radio, en el portal de noticias redciudadana.mx y en radio en Red Ciudadana 1120 AM, donde todo el día hay noticias y reportes de usted en vivo. Y mañana, a partir de las 5:30 de la mañana, en Buenos Días, el noticiario de la gente. En la operación digital, José Alfredo Pacheco. En Radar le informa, Girard Aguilar Miranda. Gracias.
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8:17, 8:17 marca ya nuestro reloj aquí en cabina. Buenas noches, qué gusto que nos acompañemos una noche más en este rinconcito donde el tiempo se detiene y solo importan los sentimientos. Estás en Latidos, el espacio donde la música se convierte en el lenguaje de tu corazón. Quédate conmigo, quédate con nosotros, relájate y déjate llevar por esas melodías que seguramente te traen muchos recuerdos, que seguramente han curado tu alma y que nos recuerdan lo bonito que es amar. Déjanos acompañar tu noche. Comenzamos ya. Esto es Latidos.

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4: El neumólogo Iván Juárez, en entrevista en el noticiario Buenos Días, el noticiario de la gente, nos comentó sobre la operación a la que fue sometido el Papa León XIV y advierte que, de acuerdo al reporte médico, la previsión es optimista en torno a la salud del sumo pontífice.
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9: 8:24, continuamos después de haber escuchado el corte comercial. Estás disfrutando de Latidos.

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2: Las 8:33. El amor no se planea, simplemente se siente en cada canción, en cada suspiro de la noche. Estás sintonizando Latidos, tu conexión directa con el romance y los buenos momentos. Vamos a seguir disfrutando de estos temas que ustedes van seleccionando. Mi querida Vivi, el saludo para ti. Y me ha pedido tema de Kany García para Volverte a Amar. El saludo para Lalito, que también está interactuando conmigo a través de el TikTok Live. A Kikiwi, que siempre anda toda chula también. Hola Eli, ¿por qué ya no te ríes? Como que hace falta esa risita. Va que sí, ando de amarguetas hoy. Es que es el calor, el bochorno me pone de malas. Ah, no es cierto. Es que ya luego me dicen, Eli, pórtate seria y pues ya, tengo que obedecer. A mi Vivi preciosa, a James, el saludo para Alan, el saludo también para Vivi preciosa, que anda también ya dándole muchos tap tap a la pantalla. A señorita Ayuwoki también, que ya se conectó. A Concepción Peña, que me dice que ya se puso la primer plaza de Jalpan. Muy bien, y con esto andamos romanceando. Sí, que me ría un poquito más. No, ya tengo que comportarme, oigan. Aparte estamos en Latidos. La hora romántica, la hora de tranquilidad. Ya el viernes, vamos a loquear el viernes. A mí igual no me ha dado tiempo y no me... Ah, es que estamos platicando acerca de la decoración de Día de Muertos. Pero bueno, si quieres seguir con el chismecito, vete a TikTok Live en la cuenta oficial de Vive FM. Vamos a seguir disfrutando de esta programación romántica que ustedes van haciendo posible. El saludo para Clau, que también ya nos está viendo y nos está escuchando. Para Jessy Miranda, el saludo para la terminación 84. Hola, buenas noches. Puedes mandar saludos para Erika de la Llave, que la amo mucho. Sí, me puedes complacer con la canción de Hacerla de Tu Amor por Siempre. Con todo gusto la vamos sonando. Hola Eli, buenas noches. Porfa, un saludo para la familia Hernández, en especial a Doña Guille, que en los próximos días está de onomástico. Por favor, con una canción de Luis Miguel. Muchas gracias, claro que sí. Tú me dices cuál quieres escuchar de Luis Miguel y con todo gusto la vamos sonando aquí en Latidos. Recuerda 238-38-24615 y 238-122-8891.

0: 8:39. Vamos a corte comercial.
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5: El neumólogo Iván Juárez, en entrevista en el noticiario Buenos Días, el noticiario de la gente, nos comentó sobre la operación a la que fue sometido el Papa León XIV y advierte que, de acuerdo al reporte médico, la previsión es optimista en torno a la salud del sumo pontífice.
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0: Continuamos después del corte comercial. Seguimos disfrutando de este programa llamado Latidos.

8:55. Hola Eli, saludos desde tierras tapatías. Soy Gio, ¿me puedes complacer con la canción de Juntos de Kuno Becker y Anahí? Claro que sí, fue el tema que acabamos de escuchar. Y bueno, desde aquí muchos saludos desde la cabina de Vive FM. Con esto vamos cerrando nuestra programación musical romántica. Yo soy Eli Ramírez, tenemos una cita mañana en punto de las 12. Para el cierre del día, Hugo de la Cruz Sánchez. Pero no se olviden que Latidos es a partir de las 20 horas. Yo soy Eli Ramírez, esto fue Latidos. Hasta mañana y muy buena noche.

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2: El enorme placer de saludarles en este cierre de miércoles, ya son las 9:15. Nosotros vamos a hacer cierre espectacular con buena música, con buen ritmo, con el mejor sonido de la ciudad. Ya lo saben, 9:15 y Vive FM 106.3 siempre transmite 24 horas de manera ininterrumpida para todos ustedes a través de la frecuencia que es correcta. Aquí, éxitos de los 90 hasta hoy. 9:16 para ser exactos, hemos iniciado después de la hora romántica, después de latidos, hemos comenzado este bloque. Ahora déjeme ver, le digo rapidísimo, porque según yo nos habíamos quedado con algo movidito. ¿Qué fue con lo que iniciamos? Carry On, el tema de Kygo y también Sitch y Daddy Yankee con Relación Remix. Esto que le dio comienzo al bloque de las 21 horas, una noche muy pero muy agradable en el Valle de Tehuacán. En la región también mandamos el saludo como siempre y aquí tenemos una conversación a través de WhatsApp y de Telegram disponible en el 238-122-8891. Buen descanso para quien ya lo merece y excelente jornada si es que nos acompañan todavía. Disfrutando de esta buena programación, soy Hugo de la Cruz Sánchez, así que bienvenidos a todos. Este miércoles es bueno, hay trajirrelato hoy, 9:16, algo de La Oreja de Van Gogh. Una breve pausa, regresamos de manera inmediata.
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0: el grandísimo Leonel García.
1: Es un placer. Gracias, chicos. Increíble. Gracias por invitarme. Gracias por venir.

0: las 9:25, vamos a una breve pausa comercial, un corte comercial y regresamos.
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3: El neumólogo Iván Juárez, en entrevista en el noticiario Buenos Días, el noticiario de la gente, nos comentó sobre la operación a la que fue sometido el Papa León XIV y advierte que, de acuerdo al reporte médico, la previsión es optimista en torno a la salud del sumo pontífice.
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0: Regresamos del corte comercial, 9:27.

La madrugada del 29 de septiembre de 2021, un adolescente de 17 años llamó al 911 en Texas. Pronunció una frase un tanto aterradora. Acabo de matar a mi hermana. Era Benjamin Elliot, y según su propio relato, acababa de despertar de lo que parecía una pesadilla, pero su hermana gemela, Megan, estaba gravemente herida en su habitación. Son las 9:33. Sean bienvenidos al Trajirrelato. Los miércoles en Vive FM, la realidad supera la ficción. Los secretos oscuros salen a la luz y los crímenes que se esconden en historias que merecen ser contadas causan conmoción, misterio y voces que fueron silenciadas sin tener más verdad. 9:34.

Benjamin Elliot era un tipo normal, 17 años. Un joven prominente de su barrio en Texas. Pero la madrugada de ese 29 de septiembre, algo hizo con su hermana gemela Megan. Ella estaba gravemente herida en su cuarto. Benjamin aseguraba que no recordaba haberla atacado conscientemente. Los hechos ocurrieron en una vivienda familiar en el área de Katy, cerca de Houston. Benjamin contó que se había acostado después de pasar buena parte de la noche usando su teléfono. Según su declaración, de repente encontró, junto a Megan, un cuchillo y comprendió que no estaba soñando. El propio Benjamin le dijo a la policía que intentó detener el sangrado con una almohada y llamó al 911. Estaba seguro que era una emergencia. Cuando llegaron los agentes, estaban practicándole reanimación cardiopulmonar. Pero Megan murió. La defensa sostuvo que Benjamin sufría un episodio de parasomnia, un trastorno que puede provocar comportamientos anormales durante el sueño, caminar o realizar acciones sin estar plenamente consciente. Un sonámbulo asesino estaba en la casa. Un especialista en sueño lo examinó y concluyó que el ataque pudo producirse mientras dormía. La familia mencionó que ya había tenido episodios de sonambulismo. Son las 9:36. Esta es la primera parte del trágico relato de Vive FM.

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Un adolescente somnoliento. Una joven muerta. Una familia bañada en sangre. El 29 de septiembre del 2021, Texas se conmocionó por un asesinato. Un joven había asesinado, había matado y ultrajado técnicamente a su hermana gemela. Sin razón aparente, ni juicio de por medio. Son las 9:47. Es la segunda parte del trajirrelato de Vive FM. Casi nadie creyó la declaración de sonambulismo. Cuando Benjamin intentó decirle a la policía que no recordaba nada del incidente, Megan ya no existía. Había muerto a consecuencia del desangramiento. La pérdida de sangre justamente hizo que su vida se extinguiera lenta y dolorosa. La reanimación fue prácticamente inservible. La familia reconoció que el propio Benjamin había tenido episodios de sonambulismo. Padres y allegados describieron a los gemelos como hermanos muy unidos y nunca se encontró una explicación clara para que Benjamin quisiera hacerle daño a su hermana. La recreación del escenario hace pensar que Megan sufrió ataques a la altura del cuello, en los brazos y también en el abdomen, que prácticamente le perforó los intestinos. El arma blanca fue un cuchillo, 30 centímetros y altamente filoso. El ruido, el forcejeo, los gritos y al final un cuarto lleno de sangre. El joven de 17 años fue detenido en la escena. Los fiscales rechazaron la explicación de sonambulismo. Presentaron registros del teléfono que, según su interpretación, mostraban que Benjamin había estado despierto, y señalaron que había utilizado un cuchillo que guardaba en su habitación. ¿Por qué? La autoridad cuestionó que pudiera reaccionar tan rápidamente después del hecho, llamar al 911 y además explicar lo ocurrido, si es que realmente estaba sonámbulo. ¿Cómo despertó del trance de manera inmediata? ¿Cómo asoció conscientemente el número y sus tres dígitos para alertar de la emergencia? En febrero del 2025, cuando tenía 21 años, Benjamin fue declarado culpable de asesinato por un jurado del condado de Harris. Al día siguiente recibió una condena de 15 años de prisión. Los integrantes del jurado habían escuchado las explicaciones de los especialistas de ambas partes, pero finalmente rechazaron la defensa basada en que era un sonámbulo. Se ha cumplido un año del encarcelamiento de Benjamin y la muerte de Megan. Hermanos gemelos, no unidos, separados por una rareza o una intención muy bien justificada. Una verdad que no es clara todavía. 9:51. Noche de trajirrelato en Vive FM.

Aquí están de vuelta sus saludos como siempre. Gracias por escribirnos a la cabina de Vive FM 106.3. Faltan 4 minutos para que sean las 10 de la noche. Saludos, terminación 8670. Muy, pero muy buena noche. Gracias también por la recomendación que nos haces. Terminación 6983. Hola, buena noche. Nos pueden colocar una canción. Claro y con todo gusto, Los Vacilos. Y la versión de Argüelles estuvo buena, ¿eh? Es Cara Luna lo que escuchamos hace apenas unos instantes. Excelente noche, 7463. Buenas noches, Hugo. Me dice una canción, porfa. Y el saludo para el niño Francisco que no quiere escuchar. ¿No quiere escuchar o cómo? Ah, la quiere escuchar para que ya no ande delatoso porque no se quiere dormir. Yo creo que Paquito anda con mucha pila todavía en este miércoles porque es mitad de semana, porque además no hubo clases la semana pasada en jueves y viernes. Y entonces, pues obviamente imagínese, recargadísima la pila. El saludo para la familia Moguel Mendoza que nos escribe desde San Gabriel Chilac, 9:56 en este instante. ¿Qué me dijo? Terminación 2506. Bendecida noche, Hugo. Gracias igualmente para ti. Sobre los trajirrelatos, dice, saludos desde Ajalpan, ya se extrañaban. Este caso está sumamente, o sea, imagínate asesinar a tu propia hermana y de pronto no saber, o saber y no decir nada, pero ya está en la cárcel. ¿Qué caso tan, tan inusual? Bueno, no sé cómo, y además Benjamin estaba como muy tranquilo después de todo. O sea, como que dijo, me la creo que soy, que la asesiné sonámbulo. A ver qué show. 9:57, le tarda un buen rato, pero tiene edad para salir, ¿eh? ¿Qué dice? 2098-86, hola, ¿me pueden poner una canción, porfa? Saludos desde Guadalajara, soy Giovanni, saludos Giovanni, para ti, excelente noche, buena jornada de trabajo, si es que aún están, y si no, disfrutando de esta programación, con todo gusto, voy colocando un tema, denme oportunidad, nada más paso esta capsulita de ISTE, 10 minutos importantísimos que hay que comentar con ustedes, por supuesto. Voy rápido con algo de... Es Miranda, ¿no?

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2: Hola, hola, ¿cómo están? Yo estoy súper feliz de estar aquí de nuevo con ustedes. Bienvenidos a un nuevo episodio de Ya Oíste. Yo soy Génesis Sainez y hoy vamos a hablar de un tema que la verdad hasta a mí me tiene confundida, porque a veces no sabemos de qué estamos hablando, qué realmente nos duele. Y aquí nos vamos a enfocar sobre el dolor torácico. Para eso el día de hoy nos acompaña de nuevo, yo estoy muy contenta, el doctor Oscar Reyes García.
7: Hola, buenas tardes, muchas gracias.
2: Pues vamos a un poquito a desmenuzar, doctor, este tema. En realidad, ¿qué es el dolor torácico, doctor?
7: Como bien mencionas tú, hay en el sector público en general, hay esa confusión. En ocasiones lo toman inclusive como sinónimo, ¿no? Dolor torácico o angina de pecho.
2: Exacto.
7: Ya propiamente ya en el ámbito de la salud, pues son relativamente dos cosas diferentes. Pero en general el dolor torácico, como su nombre lo indica, es dolor en el tórax o propiamente dolor en el pecho, ¿no?
2: Ok.
7: La mayoría de la población refiere, o lo que más le preocupa, es que ese dolor de pecho lo relaciona o cree que es derivado a algún problema cardiovascular, en especial un infarto, ¿no?, agudo al miocardio. Entonces, pero sí es, como bien mencionas, hacer el hincapié de que el dolor torácico no es propiamente de origen cardiológico, sino también puede tener algunas otras causas.
2: Entonces, la angina de pecho es ya relacionado más a la parte del corazón.
7: Sí, bueno, las clasificaciones y los términos a través del tiempo han ido cambiando. Antes se le conocía como angina de pecho a todo dolor, pero enfocado a origen cardiológico.
2: Ah.
7: Ajá. O nosotros le llamamos angor pectoris, que es en latín. Entonces, actualmente a nosotros como médicos se nos da el término dolor torácico para englobar lo que antes se le conocía como angina de pecho. Y ya dentro del dolor torácico existe una patología que es propiamente el infarto, que actualmente se le conoce como síndrome isquémico coronario agudo.
2: Oh.
7: Ajá. Cuando eso quiere decir cuando alguna arteria del corazón se tapa y disminuye la circulación, ahí es cuando se da propiamente el infarto. Entonces, para resumir, el síndrome coronario agudo involucra tres situaciones, que es el infarto agudo al miocardio, que le conocemos como sin elevación del ST, o sea que tiene cambios en el electrocardiograma. Está el infarto agudo sin elevación del ST, que no tiene cambios en el electrocardiograma, y aquí entra propiamente la angina. La angina inestable.
2: ¿Cuáles son como esos síntomas de, por así decirlo, el dolor torácico y de la angina de pecho? O sea, ¿cómo saber qué es uno y qué es otro ya cuando llegan con usted, doctor?
7: El hablar de dolor torácico, hay muchas etiologías o muchas causas, ¿no? Normalmente la gente lo relaciona que si te duele el pecho, pues te estás infartando. Pero en promedio, un paciente que llega a urgencias, para que te des una idea, con dolor torácico, solamente entre el 20 y el 30% de esos pacientes se estará infartando. En el otro 70-80% tendrá otra situación.
2: Por ejemplo, solamente se presenta un dolor físico, claro, en

0: Se acompaña de náusea, vómito, sudoración. El
1: Okay.
0: paciente se pone pálido.
1: Uy.
0: Entonces, ya cuando el paciente nos va dando más de sus síntomas, nosotros vamos sospechando más de un infarto. Por ejemplo, nosotros ahí tenemos también que evaluar los antecedentes cardiovasculares.
1: Okay.
0: Los antecedentes cardiovasculares nos orientan mucho para sospechar de un infarto. ¿Y cuáles son estos factores de riesgo? Por ejemplo, la diabetes, la hipertensión, el tabaquismo,
1: Claro.
0: la obesidad, el sedentarismo, la edad. Entonces, un paciente entre más factores de estos que te estoy mencionando presente, pues más riesgo tiene de tener un
1: Un
0: infarto. O como
1: infarto.
0: te mencioné, si ya tuvo un infarto previo, pues la probabilidad de que se esté infartando es alta. Entonces, si es un paciente que no tiene tantos factores de riesgo cardiovascular, como que ya no lo sospechas, ¿no? El dolor torácico también puede ser de origen respiratorio. Te pongo un ejemplo, por ejemplo, la neumonía puede dar dolor torácico. Hay otra enfermedad que también es grave y puede presentarse con dolor torácico. No sé si hayas escuchado la tromboembolia pulmonar.
1: Ah, sí.
0: Eso consiste en que un coágulo tapa una vena del pulmón y el pulmón se infarta. Eso también puede causar dolor en el tórax. Las pericarditis, que la pericarditis es una inflamación de una capa que envuelve al corazón. Eso cuando se inflama causa dolor y también digamos que es de origen cardiológico, pero no es un infarto. Hay otro cuadro grave que se llama, bueno, lo englobamos en los síndromes aórticos, porque hay una arteria muy gruesa que se llama la aorta,
1: Ah, sí,
0: que
1: ese sí
0: está
1: lo.
0: dentro del tórax. Entonces, cuando se desgarra esa aorta, cuando tiene algo que se llama un aneurisma, también causa dolor en el tórax. Inclusive una gastritis, una enfermedad acidopéptica, te puede dar dolor en el tórax porque el esófago pasa dentro del tórax. Ya que hayas descartado todas esas situaciones, pasamos a las que llamamos psicógenas o de origen psicológico. Y
1: Okay.
0: como bien tú dices, la ansiedad muchas veces puede dar dolor en el tórax, pero es como que ya hayas descartado, bueno, nosotros como médicos ya hayamos descartado todo lo demás, porque al final de cuentas,
1: Okay.
0: una crisis de ansiedad que cursa con dolor torácico no es tan grave como las demás que te mencioné.
1: Claro.
0: Pero sí, o sea, sí, una crisis de ansiedad puede cursar con dolor torácico. O inclusive puede ser de origen muscular. Hay algo que se llama costocondritis, que es un dolor en los cartílagos del tórax y causa dolor.
1: Pasando un poquito ya más a la parte que, ok, ya sabemos que tengo esto, ¿cómo es el tratamiento que manejan para estas personas?
0: Casi a todas las personas que llegan con dolor torácico urgencias, se les hace un electrocardiograma. En sus primeros minutos se hace un electrocardiograma y aquí se dividiría en dos grupos, los que no tienen alteraciones en el electrocardiograma y los que pues ya vemos que por electrocardiograma se están infartando. Obviamente pues el infarto agudo al miocardio pues para nosotros y para cualquier personal de la salud es una urgencia, ¿no? Entonces, obviamente se pasa directo a urgencias, se empieza a monitorizar, se le toman muestras de sangre y aquí hay dos tratamientos. Uno es un fármaco que se puede usar un fármaco que disuelva el trombo o el coágulo. Ese
1: Okay.
0: se pone dentro de la vena y o lo que es lo que está en mayor o digamos más actualizado es hacerle un cateterismo cardíaco. Y si
1: Okay.
0: está disponible la sala de cateterismo o de hemodinamia, pasan directamente a esta sala donde un subespecialista, un cardiólogo hemodinamista, digamos para que se dé a entender, destapa la arteria, mete un catéter ya sea por la pierna o por el brazo y por medio de una pantalla de fluoroscopio va viendo las arterias y ahí él logra visualizar cuál es la arteria afectada. Con este catéter, como te digo, la quita el trombo o la destapa.
1: Okay.
0: Entonces, el tratamiento de elección actualmente.
1: Hoy aprendimos algo muy curioso, muy importante. Me encantó el tema porque ya, ahora sí que voy a ser experta en angina de pecho y dolor torácico. No, ese es el punto de estos podcasts. Y le agradecemos, doctor, por su tiempo, por el apoyo, por brindarnos esta información.
0: Bueno, muchas gracias a ustedes.
1: Ah, pues muchas gracias a todos a ustedes que también nos están escuchando del otro lado, de ya sea una plataforma, de la radio, donde ustedes se encuentren. Saben que aquí tenemos este programa, este espacio para compartirles, para que ustedes prevengan, para que se informen. Yo muy feliz me voy, soy Génesis Sainz y nos escuchamos en un próximo episodio de Ya Oíste. Cuídense mucho, hasta luego. Sí.

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0: Hay un breve corte comercial. Regresamos, son las 10:28.
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3: El neumólogo Iván Juárez, en entrevista en el noticiario Buenos Días, el noticiario de la gente, nos comentó sobre la operación a la que fue sometido el Papa León XIV y advierte que, de acuerdo al reporte médico, la previsión es optimista en torno a la salud del sumo pontífice.
4: La probabilidad es que se haya curado el Papa León XIV. Es la probabilidad más alta porque lo mencionan como si fuera solo un nódulo solitario. Uh-huh. Y un nódulo solitario tuvieron que quitar, obviamente, parte tejido sana de pulmón, incluso uh-huh quitaron todo el lóbulo inferior derecho.
3: Mientras tanto, el especialista recalcó que el Papa estará en un periodo de recuperación y tendrán que hacerse estudios posteriores para revisar la evolución de su proceso.
4: Que faltan otros estudios de extensión. Seguramente le van a hacer un estudio de PET-CT, uh-huh, que todo lo que brilla, podríamos decir que es algo metastásico. Todo lo que brilla en el cuerpo, a excepción de cerebro y la orina, que es por ahí donde...
5: Es decir, en todo el cuerpo se hace el estudio.
4: Sí, te canalizan con una glucosa fosforescente, podríamos decir, y todo lo que capte es algo sospechoso de malignidad.
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0: Piso 21. Paulo Londra, piso 21, regresamos de este corte, ya son las 10:30, corte comercial de vuelta que nos trae éxitos de los 90 hasta hoy. Oh,

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Ya son las 10:46. Esto es Vive FM 106.3. Ha llegado el momento del día número 2. Es el momento de Memento Mori, una producción que nos recuerda que un día ya no vamos a estar aquí. Un libro de Humberto Montesinos, llamado Memento Mori. Desde hoy y hasta el próximo 3 de noviembre, estaremos compartiendo un día que nos haga repensar la existencia en esta vida. Este es el día 2 de Memento Mori.

El viento sopla más fuerte cuando más cerca está de la cumbre de la montaña. Leland Osley nos dice con esta frase que a medida que nos acercamos a nuestras metas y alcanzamos mayores logros, las dificultades y los desafíos también aumentan. Pero en lugar de desanimarnos por la fuerza del viento, debemos verlos como una señal de que estamos logrando un avance, alcanzando nuevas alturas. El viento en este caso representa las adversidades, pero son esas mismas adversidades las que prueban nuestra fortaleza y determinación. Seguir adelante a pesar de ellas ofrece una recompensa mayor, porque la motivación es clara. Cada obstáculo es una oportunidad para demostrarnos la resistencia y entonces seguir subiendo. El viento sopla más fuerte cuando más cerca estás de la cumbre de la montaña. Esto es clave, porque la perseverancia frente a la adversidad es lo que nos llevará a la cima. 10:49. Memento Mori, día 2.

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2: Son las 10 de la noche, ya con 55 minutos en este instante. Como siempre, un placer acompañarles a través de Vive FM 106.3. La buena programación es aquí. El mejor ánimo, la buena vibra los acompañe. Gracias por sintonizarnos. Todavía en el taller, todavía en la taquería, todavía en la florería. Muchísimas gracias a ti que haces jornada de trabajo. A esta hora, 14 de octubre de 2026, lo estamos terminando. Vamos a llegar a la mitad de octubre. En un ratito más, nos vamos a poner casi en medio del décimo mes de este año. Tan rápido ya es este tiempo. Estos últimos días, estas últimas semanas se irán, pero de verdad, rápido. 10:55 en este instante. Voy a mandar a tema musical, no sin antes saludar, por supuesto, a la terminación 98-86. Gracias, como siempre. 22:58, saludos a don Oscar Martínez Flores, allá en la zona de San Pablo, Xoquitlán, como siempre, reportándose desde las altas montañas de la Sierra Negra. Allá sí hace frío, ¿verdad? Quiero imaginar que sí está mucho más fresco que acá. La temperatura ambiente en este instante es de 19 grados Celsius en la zona centro y valle de Tehuacán. Bueno, en el municipio de Tehuacán, en realidad, lo que marca y detecta el termómetro. En la zona más profunda y alta de la región andan... Ah, sí, ya vi que andan como en... Ajá. Como en 16, 15 grados Celsius. Saludos, don Oscar, a toda su familia. 7463, saludos allá en San Gabriel Chilac. También les mandamos un saludo a la familia Moguel Mendoza. 4 minutos faltan para que sean las 11. Aquí sigue habiendo éxitos de los 90. Hasta hoy, 238-122-8891. Nuestro WhatsApp y Telegram.
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4: Ya las 11:08.

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Ya son las 11:16 en esta noche de miércoles a través de los éxitos de los 90 hasta hoy es Vive FM 106.3. Hemos escuchado en este comienzo, algo le pasó a mi sistema porque estaba fallando desde hace un ratito. Es detestable a veces soportarlo. Algo de, ¿qué fue lo que con lo que iniciamos? Que fue Sam Smith, ¿no? A Feel Off y Die Young, el tema de Keisha que estuvo hace apenas unos instantes también en esta lista musical. Como siempre, llevando para todos ustedes buen ritmo y sobre todo compañía. Siempre charla, siempre. Acuérdense que el mundo es cada vez más real a través de las redes sociales. Y digo, real en el sentido de que muestra lo que ocurre en tiempo real. Un influencer se ahogó mientras estaba intentando romper el récord de más playeras usadas al mismo tiempo. ¿Se imagina? Rakai, así se llama este personaje, que de cierta manera pues hace contenido para redes sociales. El reto era a ver cuántas playeras soportan puestas. Y entonces empezó a montarse una playera. Imagínese usted cuántas playeras nos cabrían ahora sí, nos quedarían. O sea, este cuate fue poniéndose playera por playera hasta que la presión hizo técnicamente que se empezara a ahogar. Bueno, rompieron las playeras, lo salvaron evidentemente, ¿no? Solo era un reto. Lo peligroso que puede ser a veces cualquier cosa. Sencillamente lo que se les ocurra a los generadores de contenido, a los influencers. Hoy por hoy, 11:18, voy con tema. Es Javi, Manuel Turizo, en privado, es Vive FM 106.3.

Son las 11 con 33 minutos, 11 de la noche, 33 minutos. La cabina de Vive FM 106.3 nunca para, nunca se detiene. Aquí continuamos con esta buena música y esta buena programación disponible, por supuesto, para todos ustedes. 11 con 34. Ah, total, hay más vida que juego, ¿no? Escuche, Jake Bowers, Garrett Mitchell conectaron jonrones consecutivos en... Sí, Blake Snell, para recuperar la ventaja de la séptima entrada, y los cerveceros de Milwaukee vencieron 6-2 a los Dodgers de Los Ángeles. Hoy tomaron ventaja 3-0 en la serie del campeonato de la Liga Nacional. Los Dodgers acaban de tomar ventaja de 2-1 en la parte baja de la sexta antes de quedar atónitos, pero la derrota dejó a los bicampeones defensores de la Serie Mundial al borde de la eliminación. ¡Ni modos! Tanto que quiero a mis Dodgers de Los Ángeles. Y miren nada más. Habían estado abajo 3-0 en una serie de postemporada. Al mejor de 7 en vez de antes de la historia de la franquicia. Cuando Barrios por los Orioles de Baltimore en la Serie Mundial del 66. Bueno, hay historia de por medio. El juego 4 se disputa el jueves en el Dodger Stadium. ¿Pero qué cree? Sí. Están casi eliminados. No han podido. Los bicampeones defensores no han podido con el rival. Los Dodgers al borde de la eliminación. Los cerveceros a una victoria de la Serie Mundial. Vaya que van a hacer historia. ¿Qué dicen ustedes? La pelota está, ahora sí, caliente. Milwaukee, Los Ángeles, cerveceros, Dodgers. Está bueno esto. Yo creo que no hay vuelta atrás. Por eso digo... Mis Dodgers, hay más vida que juego. 11 con 35.

Ya son las 11:54. Aquí termina un episodio más de Éxitos de los 90 hasta hoy, pero nos renovamos casi de manera inmediata. No dejamos de transmitir nunca para todos ustedes en vivo y en directo desde la cabina de Vive FM 106.3. Son las 11:54, casi termina el 14 de octubre. Cada persona lleva dentro una fuente de sentido que no depende de nada externo. Basta con detenerse y escuchar para encontrar una dirección propia y hasta auténtica. ¿Saben por qué? Porque la vida está llena de encuentros que aportan algo maravilloso. Una idea, una emoción, una conexión. Todo suma. Todo enriquece de alguna forma. Hay que encontrar sentido a aquello que nos rodea. Que tengan una excelente noche de descanso, de trabajo. Soy Hugo de la Cruz Sánchez. Hasta mañana.

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Muy buenas madrugadas a todas y todos los que nos están sintonizando en estos momentos, ya las 12:30, y para mí es un gusto estar acompañándote nuevamente en esta madrugada de jueves 15 de octubre del 2026, ya quincena. Así que sigue sintonía conmigo, yo soy Monse Trujillo.

12:55 y seguimos disfrutando de más éxitos de los 90 hasta hoy. Y por supuesto te digo que en estos momentos los números en cabina están disponibles para ti las 24 horas del día, por si quieres mandar tu saludo o una recomendación musical al 238-122-8891, es el número de WhatsApp o Telegram, o también al 38-246-15. Y tenemos saludos para nuestro amigo Gio que nos está sintonizando en estos momentos hasta las tierras tapatías. Muchísimas gracias por estar aquí con nosotros sintonizándonos, y también a todas las personas que nos están escuchando, ya sea que estás a punto de irte a dormir o estás en el trabajo, estás yendo para tu casa. Muchísimas gracias por estar con nosotros en sintonía. Yo soy Monse y te sigo acompañando, y te voy a dejar con una canción que fue solicitada de Chayanne.

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1:24 y te voy a dejar con un tema de motel. 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Estás escuchando Vive FM 106.3, donde sonamos los éxitos de los 90 hasta hoy.

0: Ya la 1:34 y a mí me gusta también hablar bastante de la historia que hay detrás de las canciones, y es que hay canciones que nacen de una historia, como siempre te lo he dicho, otras una experiencia y algunas de esos celos que todos en algún momento hemos sentido, como es esta canción que te voy a mencionar. Hoy 15 de octubre recordamos de esas canciones que se volvieron inmortales, y estoy hablando de Jolene, de la cantante estadounidense Dolly Parton, que se estrenó en 1973, y de igual forma no tiene mucho que lamentablemente falleció esta cantante estadounidense. Pero ¿sabías que detrás de esta canción hay una historia de celos, de inseguridad y una súplica de mujer a mujer? Y en este caso era la súplica de Dolly Parton hacia la mujer con la que ella creía que estaba en ese entonces pareja. Ahorita te cuento más sobre esas canciones que tienen una historia detrás, y en este caso hoy le toca a Jolene de Dolly Parton, porque un día como hoy se lanzó.
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Ya las 2 con 25 minutos y estoy de regreso, amigos. Y justamente les estaba contando sobre las historias que hay detrás de cada canción. Y les estaba diciendo que un día como hoy se estrenó Jolene por Dolly Parton, que se lanzó en 1973. Dolly Parton escribió e interpretó esta canción en la que una mujer le pide a otra llamada Jolene que no le quite al hombre que ama, por favor no me lo quites. Lo curioso es que la inspiración del nombre surgió de una niña pelirroja que se acercó a Dolly para pedirle un autógrafo. A la cantante le pareció tan bonito el nombre que decidió utilizarlo para una canción. Y es que imagínate, tan idealizada tenía a esta mujer que dijo... Este nombre es para ella porque es una mujer muy hermosa. La historia emocional, en cambio, estuvo inspirada en una cajera de banco que, según contó Dolly, coqueteaba con su esposo, Carlin. La cantante convirtió aquella situación en una canción que no necesita ningún reclamo violento, de que este hombre es mío, este hombre no me lo vas a quitar, yo soy, no, nada de eso, sino que a comparación esta canción es una súplica. Una confesión de miedo a perder a la persona amada. Y esto es precisamente lo que la hace tan poderosa si lo ves de una forma. Porque detrás de los celos no siempre hay falta de amor. A veces también hay como que esa inseguridad, ese temor al abandono. Y la sensación de que alguien más puede ofrecernos aquello que creemos no tener. Era la inseguridad de que esa mujer tan hermosa que coqueteaba con su marido se lo pudiera quitar. Y era como, era inseguridad. Yo creo que era más, no creo, era más la inseguridad, lo es. Y ya, con el paso del tiempo, Jolene cruzó las fronteras del country. Llegó a artistas de estilos muy distintos. Olivia Newton-John, que grabó su propia versión en 1976. Para los que no saben quién es Olivia Newton-John, es... la chica de la película de Vaselina. También Miley Cyrus la interpretó en varias ocasiones. En el 2024, hace apenas 2 años, Beyoncé también presentó su nueva versión en su álbum Cowboy Carter. También Sabrina Carpenter junto con Dolly Parton hicieron como que un dueto cantando esta canción tan famosa. Y es que la misma canción, distintas voces y distintas generaciones. Y pues esa es la magia de una obra que puede cambiar de estilo sin perder esa esencia. Pero si tú que me estás escuchando no sabes de qué canción te estoy hablando, pues no te preocupes, porque en estos momentos voy a ponerla, la voy a poner dentro de nuestra transmisión para que puedan escucharla y vean qué les parece.

2:50, amigos, y seguimos disfrutando de algo de Eros Ramazzotti con Nada Sin Ti. Y te voy a dejar un tema que fue solicitado, que se titula Eternamente Bella, por Alejandra Guzmán. Y tenemos saludos, igual que esta canción es para nuestro amigo Osvaldo, que nos están sintonizando en Rancho Grande. Muchísimos saludos hasta allá y gracias por estar aquí en sintonía de Vive FM. Tú también manda tus saludos o alguna recomendación, una canción que tú quieras escuchar en esta bonita madrugada de jueves 15 de octubre al 238-122-8891, es el número de WhatsApp o Telegram, o también al 38-246-15, que es el número de la línea directa. Ahora sí, te dejo con Alejandra Guzmán y su tema Eternamente Bella.

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escuchando este tema de Inspector con Amnesia, ya a las 3:17, te dejo con algo de Phil Collins con su tema En mi corazón vivirás.

Ya las 3:35 minutos, Dante con Julieta Venegas, primer día. Y oigan, ustedes tienen flores en su casa y no necesariamente porque alguien se las haya regalado, sino porque les gusta cómo se ven o porque sienten que les dan otra vida al espacio. Pues fíjense que hay muchas creencias alrededor de las flores, no solamente por su belleza, sino que también por lo que representan. Hay quienes las relacionan con la abundancia, la tranquilidad y las buenas energías, y hasta las utilizan en ciertas prácticas para renovar el ambiente de su hogar. Hoy te quiero platicar de 5 formas de usar flores con esa intención y seguramente alguna les va a llamar la atención. En unos minutitos más, regreso con más información sobre esto. Ya las 3:37, te voy a dejar con un tema de Camilo a dueto con Evaluna Montaner, please.

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Ya las 3:54 y te sigo contando un poco más sobre las plantas, las flores y su significado. Y es que una de las cosas más interesantes es que no todas las flores tienen el mismo significado. Por ejemplo, las flores amarillas suelen relacionarse con la alegría y la prosperidad. Las blancas se relacionan con la paz y la tranquilidad. Y las violetas con la transformación y la espiritualidad. Por eso, algunas personas eligen determinadas flores dependiendo de lo que quieran representar en su vida. Una forma muy sencilla de hacerlo es colocar flores frescas en algún espacio de tu casa, como la sala, el comedor o cerca de una ventana. Otra opción es utilizar pétalos en un baño relajante, preparar un arreglo con distintos colores o dedicar unos minutos a cuidar las plantas y a mantenerlas bonitas, porque la verdad las flores son muy bonitas, ¿por qué no cuidarlas? Ahora, algo importante, esto de atraer abundancia o energía positiva a través de las flores tiene más que ver con las creencias y el simbolismo que, por así decirlo, que cada persona les da. No significa que por tener un ramo en la casa automáticamente ya va a llegar el dinero o que todos los problemas van a desaparecer mágicamente, no. Pero sí es cierto que tener plantas y flores puede hacer que tu espacio se sienta más agradable, porque ya saben, o sea, al final estamos en nuestro hogar y necesitamos sentirnos pues en confianza, sentirnos tranquilos y qué bien si empezamos a arreglar poco a poco nuestro espacio. Y ustedes son de los que compran flores para tener en casa, de los que los cuidan, que tienen ahí su jardincito todo bien cuidado, o solamente cuando hay una ocasión especial, porque a veces esperamos una fecha para llenar de flores un espacio, cuando también podemos hacerlo simplemente porque nos gusta. Ya las 3:56, esto es Vela Nova con Rosa Pastel.

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las 4:25. Yo soy Monse y sigo de vuelta aquí contigo acompañándote una madrugada más. Estábamos escuchando a Nicky Jam con Claren, Revuelto. A Samo con Cinti, Yuridia con Ya es muy tarde. Por supuesto que comenzamos con Becky G y Karol G. Este tema de Mami. Así que sigue en sintonía del 106.3, donde sonamos los éxitos de los 90 hasta hoy. Te recuerdo los números en cabina, el 238-122-8891. O si de igual lo prefieres, puedes marcar directamente al 38-246-15. Esto es Pecado Original por María José.

ya las 4:47. Saludos para Santi Vega, que nos está sintonizando hasta San Sebastián, Sinacatepec. Y por supuesto para todas las personas que nos están escuchando, sintonizando en estos momentos, pues muchísimos saludos. Y que si te apenas te estás levantando, o tal vez sigues en tu jornada laboral, o tal vez apenas te vas a dormir, pues se les agradece la preferencia de que sigan escuchando los éxitos de los 90 hasta hoy. Te voy a dejar con un tema de Sandoval que se titula A quien tú decidiste amar.

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1: Señor 305, Armando Band, con la princesa Belinda. Mami, yo no soy egoísta, la cosa es que yo sé lo que quiero. Yeah.

Ya las 5:19 y oigan, ¿ustedes tienen alguna costumbre que nunca les puede faltar por las mañanas? Hay quienes no pueden empezar el día tal vez en una taza de café, otros necesitan bañarse para poder despertar mejor y algunos lo primero que hacen es revisar el celular. Y aunque parezcan cosas como que bastante sencillas o no le damos la importancia que podrían llegar a tener, tener una pequeña rutina por las mañanas puede hacer una diferencia en cómo arrancamos el día. Así que te voy a platicar ahorita de que por qué nos puede ayudar tener una rutina y cómo podemos crear una sin complicarnos tanto la vida. Por lo mientras te dejo con más música, ya a las 5:20, esto es Thalía con Amándote.

Ya a las 5:35 y justamente estaba platicándote sobre los hábitos mañaneros. Y es que mira, muchas veces nos despertamos y antes de poner un pie en el suelo ya estamos pensando en todo lo que tenemos que hacer. El trabajo, algunos pendientes, los pagos, llevar a los niños a la escuela. Y ni siquiera nos hemos terminado de despertar cuando la cabeza ya va a 1000 por hora, mejor dicho. Por eso puede ser buena idea tener un pequeño ritual para las mañanas. Y no me refiero a levantarse a las 4 para ir a hacer ejercicio o para meditar y preparar un desayuno súper instagramiable, no. A veces es algo tan sencillo como levantarte, abrir la ventana, tomar un vaso de agua, prepararte un café y darte unos minutos antes de empezar con las prisas. La idea es tener un momento para ti y empezar el día con un poquito más de orden. Incluso puedes dejar preparada tu ropa desde la noche anterior o anotar las 3 cosas más importantes que necesitas hacer. Son detalles pequeños, pero pueden ayudarte a ahorrar tiempo y a sentirte menos abrumado. Y algo importante, no existe una rutina perfecta que le pueda llegar a funcionar a todas las personas, algo general. Hay personas que disfrutan madrugar y otras que necesiten un poco más de tiempo para despertar. Lo importante es encontrar algo que se pueda llegar a adaptar a tu estilo de vida, a tu vida, y que puedas mantener sin sentirlo como si fuera una obligación más. Ahora les pregunto, ¿ustedes cómo empiezan su mañana? ¿Son los que se levantan de inmediato o los que necesitan varias alarmas para poder reaccionar? ¿Y qué cosa no les puede faltar antes de salir de casa? Los estoy leyendo al 238-122-8891 o también al 38-246-15. Mientras te dejo con Diego Verdaguer y su tema, Tonta, ya a las 5:37.

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2: Ya a las 5:50 cerramos este bloque musical con esta canción de Guns N' Roses titulada November Rain. Muchísimas gracias por haberte quedado en sintonía conmigo en estas horas. Antes de irme, mando saludos a la familia Vázquez Cedillo que nos están sintonizando hasta San Sebastián, Sinacatepec. Yo soy Monse Trujillo y nos estaremos escuchando más al ratito. Que siga disfrutando de esta mañana de jueves.

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2: Hoy la consulta a la planta laboral en Volkswagen. ¿Qué tal? ¿Cómo le va? Buenos días. Aquí le tenemos la información en Radar. Es el Radar de las 6. Los trabajadores de la Bocho acuden hoy a las urnas para participar en la consulta sindical para definir sus condiciones laborales. Se les está invitando a la nave 25 desde las 4:30 y hasta las 18 horas.
3: La propuesta sometida a consideración contempla un incremento global del 13.16% distribuido en 24 meses, 9.41% para 2026 y 3.75% para 2027.
4: Atención, beneficiarios. Bienestar Puebla repondrá más de 9,000 tarjetas vencidas del Banco del Bienestar del 12 al 18 de octubre. El trámite es gratuito y no requiere solicitud previa.
2: El CONSEA, es un consejo empresarial, llamó a trabajadores de Volkswagen a considerar el contexto económico al votar la oferta salarial de la empresa.
3: Afectados de Sitma e Invergroup se reunieron en el Parque Juárez de Puebla para entregar documentación y organizar grupos de trabajo. No obstante, persisten complicaciones en el proceso de organización, señaló el representante de la zona dorada.
4: El pago a víctimas de Sitma e Invergroup será únicamente de manera personal.
2: El alcalde Pepe Chedraui señaló que si Morena se lo solicita, pedirá licencia a su cargo para buscar la candidatura del 2027.
3: Morena y el Partido Verde Ecologista de México continúan las conversaciones para acordar candidaturas a diputaciones federales. El PT se mantiene fuera de estos encuentros.
4: Juan Carlos Natale vuelve a la Cámara de Diputados.
2: El Cabildo de Puebla aprobó por mayoría la iniciativa de Ley de Ingresos 2027 que no contempla nuevos impuestos.
3: Trabajadores de salud de Puebla exigieron insumos para brindar atención adecuada a los pacientes. Marcharon desde el Museo de los Ferrocarriles hasta la 3 Poniente y la 15, donde continuaron en un plantón. Ahí se manifestaron en las oficinas del IMSS Bienestar.
4: El IMSS Bienestar aseguró que hospitales y centros de salud operan con normalidad pese a concentraciones sindicales.
2: Invitan a la jornada de salud integral UPAEP este sábado 17 de octubre a partir de las 9 horas con servicios preventivos para personas y seres sintientes.
3: Anuncian marcha en Puebla por el Día Internacional del Bastón Blanco este 15 de octubre a las 10:30 de la mañana desde la CRIP hasta el Paseo Bravo.
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2: 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Red Ciudadana. Para que te informes, en la operación digital Freddy Rojas, en la operación de redes sociales mi compañero Isaac. Esta mañana te informamos
3: Nayel Aguilar,
4: Odilo Larios
2: y Rafael Tellez Morales. Buenos días.
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10: 6 de la mañana con 5 minutos.

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6 de la mañana ya con 32 minutos. Soy Meli Ángel y te acompaño hasta en punto de las 12 del mediodía de este bonito jueves 15 de octubre. Te comparto los números en cabina al 238-122-8891. Y ya se empiezan a reportar a través del WhatsApp. Un saludo para la terminación 480, para Argelia, Irlanda y para Abigail. Un saludo muy especial para ellos y también para la terminación 258 que todos los días nos escuchan desde Xoquitlán, Puebla. Muchas gracias por sintonizar Vive FM y también te invito a que nos sigas en nuestras redes sociales como Vive FM 106 en Facebook, Instagram, TikTok y también a la terminación 488. Para Santiago, que también se reporta a estas horas de la mañana. Ya son 6:33, vámonos con algo de Lagos y Reik, titulado No se acaba hasta que acabe.

0: 6:40, vámonos a corte comercial.
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0: Regresamos de corte comercial. El reloj marca las 6:40.

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6 de la mañana ya con 50 minutos de este 15 de octubre. Y es que el día de hoy se conmemora el Día Internacional de las Mujeres Rurales, establecido por la ONU para reconocer la labor decisiva de las mujeres rurales en el desarrollo agrícola, la seguridad alimentaria y la erradicación de la pobreza rural. Ustedes ya saben que se celebra el día de hoy, el Día Mundial. Y un saludo muy especial para la terminación 791. Nos manda saludos pues para los repartidores de sonrisas que van directo al trabajo. Que todo les salga bien en este día y que si ya vas al trabajo o a la escuela, pues llegues con bien. Ya son 6:51. Números en cabina al 238-122-8891.

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2: Puebla se prepara para la Vuelta Ciclista 2027. Del 5 al 7 de marzo se realizará el desafío con la expectativa de reunir 1,000 participantes y 3,000 visitantes, informó el presidente Pepe Chedraui.
3: Detectar casos de violencia es el objetivo de las jornadas itinerantes del DIF en Atlixco, que recorren juntas auxiliares y colonias.
4: Las dos catrinas monumentales de Atlixco partieron rumbo a Nueva York.
2: Integrantes del Frente Nacional para el Rescate del Campo en Tlaxcala realizaron marcha sobre la carretera federal México-Veracruz. Exigieron más apoyo para fertilizantes.
3: San Andrés Cholula se adhiera a los principios de la Carta de la Tierra para impulsar políticas públicas de sostenibilidad.
4: Carlos Ochoa Rodríguez, director general del CEDIF, destacó la labor de los comités encargados de preparar los desayunos escolares y señaló que el trabajo en territorio permite fortalecer la atención para los niños.
2: DIF Cuautlancingo realizará jornada de salud en la Inspectoría Nuevo León 23 de octubre de 10 a 3 de la tarde.
3: Puebla Capital, Tehuacán, Texmelucan y Atlixco concentran el 50% de la cerca de 700,000 personas quien presentan algún grado de inseguridad alimentaria.
4: Hallan hasta casi 7,000 litros de combustible en un inmueble de Chignahuapan. La Fiscalía General de la República ejecutó un cateo en Villa Cuauhtémoc, donde también aseguraron vehículos, contenedores y equipo relacionado con una investigación por la probable posesión ilícita de hidrocarburos.
2: Localizan sin vida a un joven de 20 años en terrenos de labor en Chautempan, Tlaxcala.
3: El gobierno estatal adquirió 2 drones de largo alcance para reforzar la seguridad y vigilancia aérea.
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2: 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Te invitamos a Buenos Días Regional. Acompáñenos 89.3 de FM, La Grupera, la HR 1090 de AM y Red Ciudadana 1120 de AM, y en la multiplataforma de redes sociales, Alfredo Rojas Burton en la consola digital, Isaac Vidal en las redes sociales, y aquí en el estudio Javier López Díaz informamos.
3: Rafael Tellez Morales,
4: Nayel Aguilar,
2: Raúl Méndez Macías, gracias por tu atención y muy buenos días.
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3: Le va, muy buenos días, ya son las 7:08, siempre un gusto saludar a nuestro querido auditorio regional, hasta San Martín, Texmelucan, Atlixco y Tehuacán, así como las vecinas entidades que tenemos por aquellas regiones y todo el público que en Estados Unidos sintoniza Buenos Días en este horario regional para estar bien informado. Le estamos reportando a través de la red, la poderosa red de Cinco Radio, esta es tráfico detenido en la autopista hacia Veracruz a la altura de Xonacatepec. Nos piden circular con precaución, ahí se ven las fotografías de los vehículos pesados prácticamente detenido, está detenido el tráfico con el sentido a los estadios, a la zona de los estadios, y esto es a la altura de Xonacatepec, es llegando a Puebla, para que lo tome usted en cuenta por si va a tomar esta vialidad. No se reporta un accidente, sino el tráfico nada más intenso, para que lo tome usted en cuenta por si va a salir en este momento a esta altura de la ciudad. Y cuando son las 7:09, decirle que el pago a las víctimas de Sigma e Inver Group será únicamente de manera personal. Los recursos se entregarán directamente a los afectados, sin intermediarios legales, luego de detectar presuntos engaños de terceros. Es lo que comenta el representante de Zona Dorada, José Luis Pérez Bello.
23: Ahorita lo que estamos haciendo es reagruparnos porque tenemos 257 hojas de procesos para poner el nombre completo de cada compañero, poner tres crucecitas porque varios ya fallecieron. Por ejemplo, de mi grupo van 100 difuntos. Entonces, a ver quién es el beneficiario, para quién va a poder cobrar y el monto de los defraudados. Porque también aquí hay que decirlo. Por ejemplo, vamos a suponer mal agarrado aquí al compañero.
3: Ahí para que lo tomen ustedes en cuenta, y vamos a estar pendientes de cómo va este proceso. Por ahora, otros más nos dicen, nada más recabaron firmas. Vamos a conocer de qué se trata. Decirle también que en San Andrés Cholula se adhiere a los principios de la Carta de la Tierra. Esto para impulsar políticas públicas de sostenibilidad. La administración de Lupita Cuautle impulsa la educación ambiental desde el principio de su administración, pero esta firma, que es simbólica con Carta de la Tierra, pues llama a los municipios y a las comunidades precisamente a comprometerse en esta importante tarea de cuidar al ambiente y de cuidar a la tierra. Y San Andrés Cholula lo hace, es uno de los municipios que a nivel internacional están signando esta carta. Son las 7:11. Decirle también que, con información de mi compañero Roberto Cetina, que tenemos a integrantes del Frente Nacional para el Rescate del Campo, Delegación Tlaxcala. Ellos realizaron una marcha sobre la Federal México-Veracruz a la altura de este municipio de Españita. La exigencia es de mayor apoyo con fertilizantes para el campo. Ahí está, cuando usted los vea, van con sus tractores, van con sus camionetas, con todas las unidades que ellos necesitan para trabajar el campo, y ahora lo hicieron aquí en la vecina entidad de Tlaxcala. Aquí vamos a escuchar, estamos viendo la manifestación que se desarrolló, y sí, por algunos momentos desquiciaron al tráfico en esta importante carretera federal México-Veracruz, a la altura de Españita, que es uno de los municipios allá en Tlaxcala. Ahí el Frente Nacional para el Rescate del Campo seguirá trabajando en otros lugares. Son ahora las 7:11.
1: Nayeli Aguilar.

0: Mire, yo habla la señora Irma Portilla. Ayer yo asistí a la reunión en Parque Juárez de defraudados de Invergroup y de Sigma. Próxima cita, próxima reunión va a ser en el jardín que se encuentra en la 43 Poniente entre 2 Sur y 16 de septiembre, Huechotitla, para los defraudados de Invergroup. Para los que no pudieron asistir, que no se enteraron o que por algún motivo no pudieron asistir, esa es la información. Gracias.
1: Gracias a usted, a doña Irma, y vamos a seguir muy pendientes de lo de Sitma e Invergroup. También más temprano nos decían que el día de ayer nada más recabaron teléfonos, pensaban que ya les iban a pagar. O sea, es un proceso todavía largo. Vamos a estar muy pendientes y ver cómo va a estar procediendo, ¿no? Sabemos que muchos ya quieren este pago. Ya pasaron 18 años, obviamente están desesperados, y otros lamentablemente ya fallecieron. Son 7 de la mañana con 13 minutos, y también ponga mucha atención porque si son beneficiarios de estas tarjetas del bienestar, van a estar reponiendo a más de 9,000 tarjetas que ya vencieron del Banco del Bienestar. Ya comenzaron el 12 y termina el 18 de octubre. Y en esta semana termina, es el último día para hacer el trámite. El 18 de octubre es gratuito y no requiere solicitud previa. Si tienen dudas, que si quieren saber requisitos, a dónde pueden acudir, marquen al 800-900-2000. 800-900-2000. Y Puebla Capital, Tehuacán, San Martín, Texmelucan y Atlixco concentran en el 50% de las cerca de 700,000 personas que presentan algún grado de inseguridad alimentaria en el estado. Esto lo comentaba en rueda de prensa Alberto Jiménez Merino, quien es el presidente del Colegio Puebla.
2: Según los datos públicos, se distribuye en 4 municipios el 50% de casi 700,000 personas que tienen algún grado de inseguridad alimentaria. Se localizan en el municipio de Puebla, Tehuacán, San Martín, Texmelucan y Atlixco. Ahí se concentra el 50% de este problema para el estado.
1: 7 de la mañana con 15 minutos y nos vamos hasta Atlixco porque tenemos información de las Catrinas Monumentales. ¿Cómo estás, Naye? Buenos días.
3: Buenos días, Naye, qué gusto saludarte. Bueno, te platico que ya justo el día de ayer partieron el bolero y el albañil, estas Catrinas Monumentales, que participaron el año pasado en el Valle de Catrinas, donde el tema era los oficios. Y bueno, la presidenta mencionaba que con esto se busca abrazar a los migrantes que se encuentran allá en la Unión Americana y acercarles un poco de su patrimonio. Escuchemos.
4: Bueno, lo que hemos buscado siempre a través del Valle de Catrinas es justo este proyecto de internacionalización del municipio, y que hoy podemos darnos cuenta de los resultados. Hoy ya vemos turismo extranjero en las calles de nuestro municipio. Se van dos, se va por condiciones específicas, se va el bolero y se va el albañil. Y estas dos Catrinas representan parte de la actividad que realizaron en algún momento atlixquenses aquí en su municipio, y en otro momento representa a la actividad que se realizan algunos atlixquenses y mexicanos en términos generales. Porque...
3: Y bueno, ya estarán en Times Square estas Catrinas Monumentales para que la gente pueda acudirla, todos los conazuñales, los migrantes, abrazar un poco más de su tierra. Sabemos que se encuentran pues brindando esa seguridad y ese porvenir a sus familias que están en México. Bueno, se les busca llevar ese pedacito para que también vivan estas tradiciones mexicanas, Naye.
1: Sí, sobre todo porque ese es el mercado de la nostalgia, ¿no? Sabemos que extrañan, y más, si a nosotros nos encantan esas fechas, imagínate a ellos, ¿no? Muchísimo más. Naye, muchas gracias. Buenos días.
3: Buenos días.
1: Son 7 de la mañana con 17 minutos y le mostramos este amanecer que nos comparten desde La Malinche. Dice, así se ve desde Periférico. Atentamente, el señor Lobo. Muchísimas gracias. 7 con 17.
5: Raúl Méndez Macías.
6: Un saludo a San Martín Texmelucan, que reporta el termómetro 11 grados centígrados, cielo nublado, la máxima llegará a 23. También un abrazo a Tehuacán. Amigos de Tehuacán, 15 grados centígrados nublado, la máxima llegará a 25. Y también a la querida Atlixco, 15 grados centígrados nublado y la máxima llegará a 24. En la capital poblana, 12 grados mayormente nublado, la máxima llegará a 23. El atardecer, como comentamos, más temprano será a las 6:09. El índice de rayos UV es

0: cero y la calidad del aire es aceptable. La policía turca invadió las instalaciones de Halk TV y cortó las transmisiones en vivo como parte de la campaña de represión a medios informativos opositores. Nos vamos hasta Turquía para presentarle los detalles de esta información.
1: La redada policial, durante la que han sido detenidas 11 personas, responde a una petición de la Fiscalía que investiga la presunta comisión de varios delitos financieros por parte del propietario de dicho canal. La Fiscalía, fuertemente controlada por el poder político, también ha ordenado poner el canal bajo la administración de un interventor que ha sido quien ha ordenado la interrupción de las emisiones de Halk TV.
0: En más información, la directora del Fondo Monetario Internacional acusa a Estados Unidos y China de ser los peores países endeudados, que tendrán que hacer mayores ajustes al presupuesto y mejorar, sobre todo, el consumo interno. Escuchemos.
2: Estados Unidos no podrá salir de la espiral del endeudamiento bastándose solo del crecimiento económico y, a juicio del FMI, no tiene otra elección que proceder con rapidez a ajustes necesarios, fiscales o presupuestarios, en un contexto de deuda superior a los 40 billones de dólares, un 123% del PIB de la primera economía mundial. Acerca de China, a punto de batir un excedente comercial récord, debe dejar de depender de sus exportaciones y orientarse en mayor medida hacia el consumo interno.
0: Y la jefa de la Alianza Europea, el jefe más bien de la Alianza Europea, Mark Rutte, declaró en Estonia que los aliados tienen que apoyar más a Ucrania.
3: Russia's aggression unrelenting. Allies need to do more.
4: En Tallinn, Estonia, que comparte 300 kilómetros de frontera con Rusia, el jefe de la Alianza Atlántica, Mark Rutte, declaró hoy que los países de la OTAN deben hacer más todavía, en particular en materia de defensa aérea, para ayudar a Ucrania. Horas después de una nueva salva de bombardeos rusos contra varias regiones ucranianas, en particular contra su red energética, sin alerta previa, algo totalmente inusual.
0: 7:20.
5: Así es, 7:20, es momento de escuchar el tono de la suerte. 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
0: Vamos con la información. De acuerdo a la oficina de prensa del Vaticano, esta mañana el Santo Padre fue sometido a revisiones de rutina que arrojaron resultados normales. Los rayos X de tórax mostraron una buena recuperación del pulmón, que fue sometido a cirugía, dice el comunicado. Continuó con sus actividades diarias de manera independiente y su sesión de fisioterapia incluyó un rango completo de actividades físicas, pero sobre todo la recuperación postoperatoria está progresando de manera normal, dice la oficina de prensa de la Santa Sede. Es lo que se da a comunicar hasta el momento. Y la reflexión y frase de hoy es de Vivian Green. La vida no es esperar a que pase la tormenta, sino aprender a bailar bajo la lluvia. Y lo que le digo es que no siempre podemos esperar a que desaparezcan los problemas para comenzar a vivir la vida. Ocurre también durante las dificultades, y aprender a vivir en medio de ellas es la resiliencia. La vida no es esperar a que pase la tormenta, sino aprender a bailar bajo la lluvia, decía Vivian Green. Son 7:22.
6: Odilon Larios.
7: Muy buenos días, ya es momento de este espacio de la nota policíaca, la nota de seguridad e inseguridad, para que esté usted bien informado. Un saludo muy especial a todo el auditorio, muy particularmente al auditorio regional allá en Atlixco y la Mixteca, en San Martín Texmelucan y sus alrededores, allá en Tehuacán y la Sierra Negra, la Sierra Nororiental y la Sierra Norte también. Cualquier parte de la entidad, del país o del mundo donde se encuentra, reciba un saludo muy especial. Y empezamos con estos amigos amigos camioneros, amigos transportistas, amigos conductores que van hacia el Istmo de Tehuantepec. Tómenlo en consideración porque la carretera 190 que conecta a Oaxaca con el Istmo a la altura del Puente del Caracol, hoy es el cuarto día que está cerrado por pobladores que están exigiendo a las autoridades municipales y estatales de aquella entidad que haya inversión en obra pública. Ya llevan 4 días, imagínense, 4 días ahí, gente ya atrapada y no les dan solución. Por favor, se pide la intervención de las autoridades allá federales, las autoridades federales, las autoridades de oaxaqueñas y de aquellos municipios que se ven afectados, pues que intervengan para dar solución, porque es el cuarto día. Allá está un poblano, el buen amigo Samuel, que él es de Misiones de San Francisco, transportista, y a él le tocó desde ayer, las 6 de la mañana, está ahí atorado, nos está manteniendo informados muy oportunamente. Cuarto día de cierre. Mejor tome vías alternas, evite esta carretera, la 190 en el tramo Oaxaca hacia el Istmo de Tehuantepec, a la altura del Puente Caracol, dele la vuelta, no se meta, es el cuarto día y al parecer las autoridades allá en Oaxaca están haciendo oídos sordos. En más información, en este espacio de Has Visto A de la Fiscalía General de la República, nos están mandando la ficha de búsqueda de Héctor Ángel López Solórzano. Él tiene una cicatriz en el cuello, en la parte frontal, con dedo índice en la mano derecha y ausente de dientes frontales. Él está desaparecido en Acapulco, Guerrero, desde el 1 de octubre del 2016. Tenía 42 años de edad cuando desapareció. Estas fichas de búsqueda se le dan porque es un trabajo que hace la Fiscalía General de la República. El otro que nos están enviando este día es a Francisco Javier Campos. Tiene tatuaje sin especificar, imagen en la mano izquierda. Está desaparecido. Desapareció en la carretera federal Las Colinas, en el Paso Limonero y La Mica, en Acapulco, Guerrero, desde el 21 de julio del 2019. Tiene 34 años de edad. En este programa que busca pues encontrar a las personas para ser devueltos a sus deudos, a sus familiares, usted puede aportar información al correo hasvistoa@fgr.org.mx o mandar mensaje o llamar, ya sea llamando o al WhatsApp, al 55 80 59 66 74 en este programa de Has Visto A. Y recordemos que nos están informando que ahí en inmediaciones de la central de abasto, donde está el distribuidor vial, hay un accidente entre un vehículo y 2 motocicletas, así que circule usted con mucha precaución, es muy aparatoso, nos estaba indicando el buen amigo Juan, ahí en esta zona de la central de abasto, así que tenga en consideración esto porque están trabajando las autoridades en el lugar. Y 2 elementos del ejército mexicano fueron detenidos por hacer detonaciones al aire, esto ayer por la noche allá en Tehuacán, donde se sabe que ocurrió en la 17 Oriente y 13 Sur, luego de que reportaran detonaciones de arma de fuego al interior de un taller de hojalatería. De acuerdo con los reportes, fueron 2 elementos del ejército mexicano quienes presuntamente realizaron varias detonaciones sin motivo aparente, lo que alertó a los vecinos de la zona, quienes llamaron al 911 y escucharon cerca de 15 detonaciones, así es que quedaron ahí los elementos detenidos por parte de las autoridades policiales. Fíjese, ahora vámonos hasta la Sierra Norte del estado, porque hoy el presidente de Huauchinango, Rogelio López Angulo, pues rinde su segundo informe de gobierno. Y a unas horas de rendir su informe de gobierno, pues le asaltaron a mano armada el Oxxo, que se ubica en la esquina de las calles Juárez y Julio Hernández, en el centro de Huauchinango. Saber qué informa. Hay manifestaciones también de taxistas allá en Huauchinango, mucha inconformidad, mucha inseguridad. Vamos a escuchar, pues a ver qué se dice ahí, cuáles son las cosas que informa el alcalde en esta rendición de cuentas. Mientras tanto, pues los hechos de inseguridad ahí están a la orden del día. También en otro tema, le vamos a dar a conocer que allá en Chautempan, Tlaxcala, vecinos frustraron el robo de una motocicleta, lograron capturar al presunto delincuente de 29 años de edad y bien por los vecinos, porque luego de capturarlo lo retuvieron, esperaron a la policía y lo entregaron. Ahí tiene usted las imágenes de este sujeto llamado Enrique, de 29 años de edad, que fue detenido allá en Chautempan, Tlaxcala, y entregado a las autoridades. Eso es lo que hay que hacer, vecinos. No hagan justicia por propia mano y hay que continuar ahí procediendo legalmente ante las autoridades. También les informamos que la Secretaría de Seguridad Ciudadana de Puebla, es decir, la Policía Municipal, detuvo a 5 presuntos ladrones que operan en el transporte público, robando, gracias a que uno de los teléfonos que presuntamente robaron fue ubicado, le dieron pues, seguimiento las autoridades y lograron la detención de Jesús Fernando, de 26 años de edad, José Ángel, de 29, Axel Gabriel, de 21, Eric Osvaldo, de 35, y Max Yael, de 26 años de edad. Quedaron ellos detenidos y a disposición de las autoridades. Según fuentes policiales, serían precisamente ladrones que asaltaban o robaban en los transportes públicos. Y ahora vea usted la imagen de este sujeto que le voy a presentar, también allá en Huauchinango. El día de ayer fue captado en una actitud agresiva, llevaba un machete, pero vea usted lo que lleva en la mano este infeliz. Lleva a un perrito colgando del cuello, ahí lo lleva ahí, es un cachorrito, lo lleva colgando y lo señalan de maltrato. Ahí están sus imágenes para que las autoridades procedan legalmente. Ahora volvemos para ir a Esperanza y allá en Santa Catarina, Los Reyes, ayer una camioneta intentó ganarle al tren, fue embestida y volcada, una persona murió y 3 más están gravemente lesionados. En otro tema, lamentablemente encuentran sin vida a Alfredo de Jesús Díaz Martínez. Él estaba reportado como desaparecido aquí en Puebla. Lamentablemente lo encontraron en las faldas de la Malinche con impactos de arma de fuego y presuntas lesiones de arma blanca, ya sin vida. Harán las investigaciones las autoridades tanto de Tlaxcala como de Puebla. Y finalizamos con esto. Hay avances en el tema del ataque a elementos de la coordinación de homicidios ocurrido el lunes al sur de la ciudad de Puebla. De acuerdo con fuentes muy confiables, nos están indicando que está identificado ya el autor intelectual, están ya cerca de dar con los sicarios que fueron contratados para esto. Recordemos que fue un ataque fallido, afortunadamente, y se descarta que sea un tema de la delincuencia organizada. Es un asunto de un delincuente que estaba siendo investigado, habría amenazado incluso al Ministerio Público, y esta es la principal línea de investigación que se tiene. Se espera que pronto sean capturados los responsables de este ataque y que se les aplique todo el peso de la ley. 7:30, vamos a un corte y volvemos.

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7: Muy buenos días, mis consentidos. Qué gusto saludarlos con la actitud al 100 y la mejor energía en su noticiero. Buenos días. Ya estamos listísimos con el reporte del clima para este jueves 15 de octubre. República Mexicana. Tenemos actividad muy activa en el Océano Pacífico. Simón se desplaza de forma paralela al noroeste, trayendo viento y nubosidad, ya degradado de huracán a tormenta tropical. Mientras que la tormenta tropical Trudy sigue tomando fuerza al sur y se prevé que evolucione a huracán, afectando con fuerte ingreso de humedad al litoral del sur y occidente. Estado de Puebla. Para nuestro estado de Puebla, el mapa nos marca mañanas frescas, ambiente de templado a cálido por la tarde y probabilidad de lluvias o chubascos dispersos en las zonas altas de la Sierra Norte y Nororiental. Puebla capital. A preparar el outfit, cebollita, porque amanecemos con una mínima de 12 grados, pero hacia la tarde alcanzaremos una máxima de 24 a 25 grados con cielo parcialmente nublado. Hay cerca de un 30% de probabilidad de lluvias ligeras, así que preparen el paraguas. Tomen nota, mis radioescuchas. Respetemos los límites de velocidad y la distancia entre autos. Hidrátense bien y consuman mucha vitamina C. La luna se encuentra en fase creciente y el atardecer nos regalará sus tonos dorados a las 6:11 horas. Mis vidas, prepárense esa deliciosa taza de café y quédense con esta frase para arrancar el día con todo. Haz de cada día una obra maestra. Soy Denise Lezama y los invito a seguir súper bien informados aquí con los cuatro fantásticos de la noticia. Bonito jueves y excelente vibra para todos.
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8: El 15 de octubre es el 288º día del año en el calendario. El 288, quedan 77 días para finalizar el año. En 1582 en Roma, el Papa Gregorio XIII decreta el calendario gregoriano en sustitución del calendario juliano. 1815, Napoleón Bonaparte llega a la isla de Santa Elena, lugar de su destierro hasta su muerte. En Veracruz, en 1846, el ejército patriota defiende el puerto de Alvarado contra la invasión de Estados Unidos. En 1910 se registra la tercera jornada del ciclón de los cinco días, en Cuba, matando a 700 personas. En La Habana rompe el malecón y se considera una de las peores catástrofes naturales en la historia de la isla. Un día como hoy en la historia nace Mario Puzo, novelista, autor de El Padrino. Carlos Núñez Cortés, músico argentino, de la banda Les Luthiers.
9: Why do birds suddenly appear every time?
8: En 1946 vio la luz Richard Carpenter, cantante del dúo The Carpenters. Un día como hoy en la historia nació Tito Jackson de los Jackson 5. es cumpleaños de la aristócrata británica Sarah Ferguson, del futbolista y portero mexicano Jorge Campos, del entrenador Didier Deschamps. La actriz Carla Álvarez nació en 1972. El futbolista alemán Mesut Özil en 1988.
10: Hay algo más inexplicable como su mirada.
8: Y es cumpleaños del cantante Sebastián Yatra. Un día como hoy en la historia, moría ejecutada por un pelotón de fusilamiento de 12 soldados franceses, Mata Hari, espía y bailarina de origen neerlandés. Ella desafiantemente lanzó un beso al pelotón. En 1964 moría Cole Porter, compositor, pianista y letrista de música popular y comedias musicales. En 2018, fallecía Paul Allen, cofundador de Microsoft. Es el Día Internacional de las Mujeres Rurales. Es el Día Mundial del Lavado de Manos. Un día como hoy en la historia, 15 de octubre.
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11: En jueves de datos curiosos, en el Día Internacional del Lavado de Manos, ¿sabías que algo tan sencillo como lavarse las manos fue rechazado durante siglos por...
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14: Aquí nos avistan de un vehículo atravesado en Colombres. Dicen que esto ocurre seguido. Vamos a escuchar a qué altura.
15: Equipo de 5 Radio, por ahí informe a los conductores aquí en el puente de Colombres, dirección de la Pepsi al entronque. Hay un carro atravesado, está chocado ahí en el carril de alta y está atravesado. Ya lo están abanderando, pero hay un solo carril para circular con precaución.
14: Entronque de Colombres es del sentido de la Pepsi hacia el entronque, ahí a la altura de donde está este distribuidor de Joaquín Colombres, y nos dicen que los semáforos de allá de Momoxpan ya cumplen 2 semanitas en que no funcionan. Faltan 21 para las 8.
16: Equipo de los Cuatro Fantásticos, buenos días. Accidente en la 18 de noviembre rumbo a los estadios a la altura de Colombres. Tomar precauciones, quedó el coche arriba del camellón, sentido al entronque de Amalucán.
17: Eso, yendo hacia Puebla, ese bache que tanto ponchaba llantas hace...
18: Desde el principio, ¿dónde está este bache para que tengan cuidado?
17: Equipo de López Díaz, para informarles que el bache que está en la lateral antes de subir al segundo piso, yendo hacia Puebla... Ese bache que tanto ponchaba llantas hace algunos meses, ya se hizo otra vez.
19: Buenos días. Para reportar que no sirven los semáforos de la prolongación de la 9 Norte y la 68 Poniente.
18: Muchísima precaución, son 7 de la mañana con 40 minutos.
20: Y también hay un accidente allá en San Martín Texmelucan, vamos a escuchar dónde.
21: Buenos días equipo, fuerte accidente de motos en la federal pues, de Puebla, San Martín, a la altura de San Juan Cuanalá.
20: Ya de Puebla a San Martín, a la altura de San Juan Juan Juana, así dice, y es donde está este hecho vial. 7:41.
2: Y el transporte no llega a su parada, lo están esperando. Escuchemos de qué se trata.
3: Buenos días, licenciado y grupo. Un favor, hay mucha gente que está esperando la ruta 50 en el entronque, pero desde el día de ayer no está llegando al entronque. Los están desviando desde el mercado de Amalucan y bajando a la Chonacatepe. Por ahí avisen para que la gente no esté esperando aquí en el entronque las torres y educadores, porque no va a llegar por ahí. Licenciado, gracias.
2: Gracias a usted, el reporte vial.
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14: Y continuamos aquí en Buenos Días. Nos da mucho gusto recibir en el estudio a Mónica Barrientos, subsecretaria de Industria y Comercio en la Secretaría de Economía aquí en Puebla. ¿Cómo estás, Mónica?
22: Buenos días. Hola, Rafa, qué gusto. Nayeli, ¿qué tal? Muy buenos días.
23: Bienvenida.
22: Gracias a todos los radioescuchas.
14: Gracias por venir. Y además con varios temas, y en especial este de la marca 5 de Mayo.
22: Sí, Rafa. ¿Qué nos cuentas? Vamos a platicarles de la marca de las y los poblanos, que es la marca Puebla 5 de Mayo. Y bueno, tiene un poquito más de nombre, porque fíjense que no nada más es Puebla 5 de Mayo, sino que está registrada como Puebla 5 de Mayo de 1862.
14: A ver.
22: Así que ustedes dirán si no se identifica con quienes somos poblanas y poblanos. Y pues muy contentos les traemos un saludo esta mañana, por supuesto, de nuestro gobernador Alejandro Armenta y del secretario de Desarrollo Económico y Trabajo, Víctor Gabriel Chedraui. Hoy estamos muy contentos, Rafa. Como bien lo dices, el día de ayer el secretario entregó nuevos distintivos y usos de marca, 5 autorizaciones para el uso de la marca, con 11 nuevos productos y 19 de sello distintivo de 37 nuevos productos. Y bueno, ¿qué es esto del sello y de la marca? Bueno, pues si ustedes tienen ya un emprendimiento, una MIPYME, y están desarrollando algo, fíjense que el producto que ustedes tengan puede ser parte de esta gran familia de los productos Puebla 5 de Mayo, puesto que ante el INPI están registradas las 45 clases. Entonces, el día de ayer, fíjense que se animó un productor de la zona de por allá de Tepatlasco, que hacen un calzado muy bueno y un calzado industrial, y pues hoy ya tenemos calzado Puebla 5 de Mayo. Así como él, también se han animado de la industria de la cinematografía, y próximamente ustedes verán por ahí una película muy linda que también está ya como parte de la marca Puebla 5 de Mayo. ¿Qué productos tenemos en esta marca de las y los poblanos? Alimentos, bebidas, calzado, industria, como les decía. Ayer también se incorporó a la industria creativa y de servicios con esta producción cinematográfica, y como parte del sello distintivo, pues tenemos productos como confitería, snacks, alimentos envasados y gourmet, como salsas, que hoy tenemos salsas parrilleras, chipotles, algunos temas muy más importantes como mezcal y cerveza. Fíjate, Rafa, Nayeli, que Puebla es muy rica en la producción artesanal. Nosotros hoy tenemos, afortunadamente, denominaciones de origen, como todos conocen seguro la talavera, pero también lo es el mezcal. El año pasado, a través de las gestiones del gobierno del gobernador Alejandro Armenta, logramos 2 nuevos municipios ya reconocidos, Coacachula y Puebla, para esto del mezcal poblano, que tiene hoy un gran mercado. También tenemos mezcal 5 de Mayo, ya de venta por ahí en algunos establecimientos comerciales. Y de igual manera, tenemos también indicaciones geográficas. Hoy tenemos la tuna rojo vigor, las esferas de Chignahuapan, la sidra de Huejotzingo. por ejemplo, y bueno, son productos que podemos saborear y disfrutar, pero hoy les podemos garantizar la trazabilidad de ello con la garantía que debe de tener todos los productos. Si ustedes tienen un emprendimiento, les invitamos a que se acerquen a la Secretaría de Desarrollo Económico y Trabajo, porque ahí tenemos programas desde el registro de la marca. Si ustedes requieren una etiqueta nutrimental, también se pueden acercar, un acercamiento con Cofepris, mejorar su envase y generar nuevos canales comerciales. Rafael, estamos a las órdenes.
14: Y estarás de acuerdo que también formalizar de esta manera nuestros productos, darles todo este andamiaje jurídico y también legal, pues combate al contrabando, combate estos productos chafas, ¿no?
22: Así es, fíjate que a veces como consumidores todos somos muy cuidadosos de si te vas a usar una cremita por ahí de estas, pues tener cuidado que tenga el sello Cofepris. Nosotros nos encargamos de eso porque también tenemos excelentes productos cosméticos, cremas a base de miel y demás que nuestros productores pues tienen y que generan esta identidad de las y los poblanos. 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acérquense por favor, porque hoy estamos entrando a nuevos mercados, ya tenemos anaqueles presenciales en mayores puntos de venta, y además hoy podemos platicarles con todo el orgullo que incluso ya tenemos emprendedores que están exportando.
14: Exactamente, de estos que usted escucha de la marca 5 de mayo de 1862, están ya prácticamente saliendo a otros países, y este es el camino, y los de las MIPYMES bien que lo saben, así han construido su empresa precisamente, siempre en la legalidad, y por eso es que tienen la mano.
22: Y la formalidad, por supuesto que sí. Entonces, si ustedes ya tienen algo y nos están escuchando, de verdad, acérquense. La Secretaría tiene en alrededor de 3 veces al año esta campaña de hasta el 90% de descuento para el registro de su marca, así que no hay pretexto para emprender. Así que si te la crees, creas. Y si lo creas, entonces ya tienes un emprendimiento. Entonces les invitamos a que se acerquen con nosotros, a aquellos pequeños productores, a las MIPYMES, y que se sumen a la marca de las y los poblanos. Les invitamos también allá en el callejón de la 10 Norte. Contamos con una tienda Pueblo 5 de Mayo, en donde ustedes se van a sorprender con todo lo que producen nuestros artesanos. Es recordarles que tenemos de diferentes municipios. Muchos de los productos que más se venden, por ejemplo, está la sal de Chila de la Sal o de Piaxtla, en donde es una sal mineral, Rafa, fíjate. Y esta sal es no nada más apta para el consumo humano, sino que la pueden comer aquellos que tengan alguna enfermedad, porque es una sal mineral y tiene muchas bondades, ¿no? Entonces, ese es uno de los productos, les invitamos a que los descubran y también a que sean parte de Puebla 5 de Mayo desde 1862.
14: Ahí estamos citados e invitados a la 10 Norte 806. Es Mónica Barrientos, subsecretaria de Industria y Comercio en la Secretaría de Economía. Gracias por venir, buenos días.
22: Gracias.
14: Que haya éxito. Seguimos en buenos días.
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18: Siete de la mañana con 49 minutos, y continúa esta consulta salarial allá en la Volkswagen, donde se encuentra nuestro compañero Marcos Bravo, y nos va a comentar al respecto qué es lo que están opinando los trabajadores. Recuerden que hoy se vota, ya comenzaron desde las 4:30 de la mañana y terminará a las 18 horas. Ya es la segunda votación que se estará haciendo. Recordarán que hace algunas semanas hubo otra donde los trabajadores votaron en contra. Vamos a ver qué pasa con esta, y todos los detalles los presenta Marcos Bravo. Adelante.
6: Horas claves en la planta armadora de Volkswagen en Puebla, y es que el día de hoy se analiza si se aprueba o no el aumento salarial. Escuchemos parte de lo que los trabajadores sindicalizados nos mencionan al respecto.
23: Va a estar complicado ahorita, muchos compañeros están tomando decisiones, y más bien toman una decisión con respecto a lo que la empresa nos no nos ha dicho y nos ha comentado, pero creo que va a ser muy reñido, ¿eh? Sí va a estar. La diferencia de los votos va a ser muy poca.
7: ¿Ustedes como trabajadores qué es lo que buscan?
23: Pues estabilidad, principalmente estabilidad económica y que se respeten nuestros derechos, porque desgraciadamente la empresa hizo los despidos que no tenían que haber sido así. Tomó ya la decisión y muchos de nosotros, muchos compañeros, nos sentimos agraviados por ese tema.
7: ¿Algún mensaje que le quiera brindar a sus compañeros?
23: Pues que si ya votaron, no lo han hecho, que lo hagan con sensatez. Y que sobre todo, pues, esto que nos está pasando, que sucede a nivel mundial, pues, también se toma en cuenta, ¿no? Porque desafortunadamente nos está pegando aquí en México.
6: Parte de las declaraciones de un trabajador sindicalizado, quienes ya se encuentran realizando la votación desde las 4:30 de la madrugada y a las 4:30 de la tarde es cuando van a culminar. Así es que manténgase al tanto de las redes sociales de 5 Radio Comunicación Efectiva para llevarle todos los pormenores, ¿sí?, sobre esta revisión contractual.
18: Y esta propuesta que están votando contempla un incremento global del 13.16% que será distribuido en 24 meses, 9.41% para 2026 y 3.75% para 2027. Asimismo, incluye la incorporación de 600 técnicos. Más adelante vamos a estar más pendiente de lo que suceda y también sabemos que nos escuchan muchos trabajadores. Ojalá que nos puedan mandar mensajito a la red 2222-382990. Solamente pónganos a favor o en contra, para que juntos vayamos participando en esta consulta. Ya son 7:52.
8: Buenos días, escuchando a la gente.
9: Hay una pregunta que pocas personas se hacen mientras su columna vertebral funciona correctamente. ¿Qué pasaría si un día dejara de hacerlo? Y las consecuencias de esto pueden ser mucho más allá de una molestia momentánea. 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
10: 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Al vecino sí, a mi mamá, a mi esposa, pero a mí, ¿por qué? 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
20: Ya quitaron el vehículo que estaba siniestrado el 18 de noviembre a la altura de Colombres, ya está libre, nos dice la red, y también nos dicen de una presencia policial con granaderos en el centro, vamos a escuchar.
1: Buenos días, disculpe, no sabe por qué hay granaderos aquí entre la 5 de mayo, en el centro, en la 5 de mayo entre y la 2, hay granaderos, cerraron, están como... pues guardando, están bajando varios granaderos. ¿A qué se deberá? ¿A qué se deberá?
20: Presencia de granaderos ahí en el centro y estamos investigando a qué se debe.
0: Raúl Miranda.
2: Siempre es un gusto saludar a mi tocayo para poder platicar quién alimenta la infraestructura de la inteligencia artificial y cuál es la oportunidad de Puebla, especialmente... ¿cuál es la cadena global de suministro de la inteligencia artificial? Entendemos que son los chips. ¿Cómo funciona, Tocayo? Muy buenos días.
11: Tocayo, buen día, querido auditorio. Siempre platicamos de prompts y de que los asistentes, de todo el software, pero ¿dónde corre, Tocayo? Sabemos que corre por ahí, por algún lado, pero les contamos muy rápido cuál es la cadena global de suministro y cómo puede participar nuestra querida Puebla. No es broma, sí es cierto, ¿eh? A ver, Estados Unidos hace el gran diseño, el diseño de los semiconductores y los chips. Luego, ¿quién los construye? Pues ahí Taiwán es el país que, ese país chiquitito, chiquitito, un día les contaré de Taiwán lo que han hecho en 70 años, es espectacular. Chiquito, que construyen el 90% de los semiconductores más avanzados del mundo, entre 2 y 3 nanómetros de tamaño. Pero Países Bajos le hace las máquinas que se construyen estos chips. Esto es, lo diseña Estados Unidos, los construye Taiwán, pero quien hace las máquinas es Países Bajos, Holanda. Es muy chistoso. Sin Holanda no hay máquinas, sin máquinas no hay chips. Luego, Corea del Sur y Japón hacen las memorias activas, las memorias y materiales de alta calidad. Una cosa bien importante para el tema de inteligencia artificial es el manejo de memoria. Es un tema técnico, pero eso lo hace Corea del Sur y Japón. China, Malasia y Vietnam, cerrando la pinza, lo que hacen es ensamblar, hacer pruebas y aportan tierras raras para terminar este ecosistema y esta cadena de suministro. Bien interesante, Tocayo.
2: ¿Y cómo está México en este asunto?
11: México tiene una oportunidad espectacular. Tocayo, ¿te acuerdas hace años cuando... llegó acá, bueno, todavía estamos muy chiquitos, pero sí tenemos la referencia, cuando llegó la, no creo que, todavía que ni nacíamos, cuando llegó la Volkswagen no había nada, ahora Puebla está convertido en un polo de desarrollo internacional de coches, del sector automotriz, entonces yo creo que por ahí puede ser porque tenemos este polo para el mercado latinoamericano, tenemos capital humano, instituciones de excelencia y estamos cerquita de Estados Unidos y tenemos estos convenios de trabajo. Tocayo, tenemos del Río Bravo para abajo, existe el 12% de la población y ya lo habíamos platicado, este 12% de la población consume hasta el 18% de la inteligencia artificial del mundo. Entonces, tenemos la puerta abierta para hacer el punto de quiebre entre estas potencias que hacen los chips semiconductores y demás, y nosotros tener un hub de distribución para distribuirlo para Latinoamérica.
2: Redes sociales, por favor, Tocayo.
11: Muchísimas gracias. Por favor, utilicen la inteligencia artificial de manera ética, responsable y profundamente humana. Entiendan, platiquen y vean que sí hay negocio. Sí se puede hacer. Estamos para servirles en @ Raúl Miranda IA y # Raúl Miranda IA.
2: Un abrazo. Muchas gracias. Muchas gracias.
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2: Falleció Blanca Lidia Huerta Lima Cevela en la Capilla 13. Su cuerpo será cremado en Crematorio Ecológico Cristo Rey este viernes en punto de las 10 de la mañana. Descanse en paz.
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2: Puebla fortalece la seguridad con tecnología aérea avanzada. El gobernador Alejandro Armenta incorporará drones de largo alcance y un helicóptero Leonardo 2020 para reforzar la vigilancia carretera, combatir la delincuencia y atender las emergencias. Así fue anunciado el día de ayer.
3: Con este tipo de tecnología, 3 horas y media de vuelo le permite recorrer el estado. Y el otro equipo, que es, no cabe aquí, ¿eh? No cabe el equipo, el otro avión no tripulado. Ese avión es ese, miren, que está en pantalla. Este equipo es el que ven acá, este. Este avión no tripulado.
4: No es el mismo.
3: No es el mismo, es 3 veces más grande que este.
5: Pues a mí ha sido una luz para mi familia, para mi hijo. El apoyo aquí es fenomenal. Mi hijo estuvo internado y entonces salió a los pocos meses. No tengo palabras para agradecer a Cepozamí lo que han hecho por mi hijo.
2: Por cuarto día consecutivo, comunidades zapotecas mantienen un bloqueo en el puente del Caracol, allá en el istmo de Tehuantepec, Oaxaca. Exigen mejoras en los accesos a las localidades y un suministro eléctrico de calidad. Además, les recordamos a las personas que viajen a la Ciudad de México, este jueves 15 de octubre no circulan los vehículos con engomado verde, terminación de placas 1 y 2. 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Son 8 de la mañana con 3 minutos. Quédense con nosotros, con el equipo de Buenos Días, a través de esta red ciudadana, de esta multiplataforma, donde nos encuentran en redes sociales, arroba la red 5 Radio, y ahorita pueden sintonizarnos en el 1120 AM, en el 89.3 FM, la mera mera la grupera, y el 1090 de AM. Son 8 de la mañana con 4 minutos en operación digital, Alfredo Rojas, y en la operación de las redes sociales, Isaac Vidal. Nayel Aguilar agradece el favor de su atención. Buenos días.
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8: Ocho con seis minutos, bienvenidos a una emisión más de este espacio informativo a través de Vive 106.3 FM, esta mañana de jueves, por cierto, quincena, nublada, 15 grados centígrados de acuerdo al pronóstico del tiempo, y la información que no deja de trascender en estas últimas 24 horas es que en una mujer que iba en un motocarro resultó lesionada tras impactarse contra un carro que ignoró la banderola de alto. Nuevamente los vehículos automotores siguen los accidentes a la orden del día. Por si fuera poco, también elementos del ejército mexicano realizaron presuntas detonaciones tras ingerir bebidas alcohólicas. Imagínense, dos elementos del ejército mexicano. Veremos qué respuesta tienen las autoridades competentes y facultadas ante este tipo de falta administrativa o algún tipo de pues tendrán represalia en este caso. Con el objetivo también de ofrecer algunas alternativas educativas y recreativas después con tantos talleres y faltas que se han tenido a lo largo de este primer, este semestre educativo, la biblioteca. Hay algunos cursos, por cierto, para los jóvenes, talleres gratuitos de pintura, computación y regularización académica. El mismo director de educación, Juan Carlos González, así lo anunció. Esto y más tendremos más adelante en Buenos Días, Tehuacán.
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0: 8 con 11 minutos, nuevamente iniciando una transmisión más de este espacio a través de Vive 106.3 FM. Meli Ángel en controles técnicos. Más adelante también tendremos la incorporación de Monse Trujillo, el onomástico y también el clima, la información más detallada de estas 24 horas en diferentes sectores y gremios. Y es que también el sector empresarial atraviesa una circunstancia un tanto difícil, debido también al cierre ya de que se viene, se pronostica. Ha habido cambios también en estas últimas temporadas, la división del mole de caderas, diversos sectores están haciendo su festejo, la cancelación de la carrera panamericana para esta edición después de 37 años, muchas circunstancias e irregularidades que ya tenían previstos, no tenían más bien previstas el gremio empresarial, y sobre todo para este cierre de este 2026 dejarían una derrama económica significativa. 8 con 12 minutos, por lo pronto vamos con Monse Trujillo en el onomástico.
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Un día como hoy nació, en 1994, Sebastián Yatra, cantante y compositor colombiano que ha destacado en el pop latino con éxitos como Traicionera, Tacones Rojos y Pareja del Año. También ha incursionado en la actuación y ha sido nominado a importantes premios musicales. En 1981 nació Ñengo Flow, rapero y compositor puertorriqueño, considerado una de las figuras más importantes del reggaetón y el rap latino. Es conocido por su estilo urbano y por colaboraciones con artistas destacadas en el

0: Dos elementos del ejército mexicano fueron detenidos por la policía municipal de Tehuacán tras realizar detonaciones al aire en el interior de un taller de hojalatería. Los hechos se registraron en la calle La Paz, esquina con 17 Oriente de la colonia La Paz. Los vecinos de esa zona reportaron varias detonaciones y llamadas después al 911, en este caso por presuntos y uniformados con vestimenta militar. Al lugar arribaron varias unidades de la policía municipal. Al entrevistarse con vecinos, señalaron que los elementos del ejército mexicano habían realizado las detonaciones de arma de fuego al aire. Al momento del contacto con los militares, detectaron que los mismos estaban bajo los influjos del alcohol, imagínense. Asimismo, confesaron haber realizado los disparos al aire, motivo por el cual tuvieron que ser detenidos dos de ellos y sus acompañantes en calidad de presentados. La unidad oficial tuvo que ser trasladada a seguridad pública en tanto se define su situación legal. Una mujer fue trasladada al hospital luego de sufrir un accidente vial mientras viajaba a bordo de un motocarro, en el que presuntamente un automovilista no respetó la señal de alto y provocando así la posible fractura en la pierna izquierda. El percance ocurrió en el Boulevard Aldama, esquina con la calle Benito Juárez, donde la unidad de tres ruedas colisionó contra un automóvil Nissan Sentra. De acuerdo también con los primeros reportes, la mujer circulaba con preferencia de paso cuando ocurrió el impacto. Paramédicos de Cruz Roja acudieron al sitio para brindarle atención prehospitalaria y debido a la lesión que presentaba determinaron trasladarla al Instituto Mexicano del Seguro Social, el 15, donde recibirá atención médica especializada. Elementos de tránsito municipal también movilizaron al lugar todo para el conocimiento y de los hechos y realizar las diligencias correspondientes, deslindar así responsabilidades. 8:16, ahora sí vamos a la nota del día.
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El sector empresarial atraviesa una situación económica compleja en Puebla, y es que marcada por la baja intención de inversión, los cambios en materia laboral, el incremento de las obligaciones patronales y la informalidad, factores que han limitado las posibilidades de crecimiento de las empresas y la generación de empleos. Así Juan Carlos Hernández, presidente de la Confederación Patronal de la República Mexicana, señaló que las condiciones económicas en los últimos 2 años han sido particularmente complicadas para los empresarios, tanto en Tehuacán como en otras regiones del estado y del país. Entre los factores que preocupan al sector, mencionó la implementación de nuevas disposiciones laborales como la denominada Ley Silla, la reducción de la jornada laboral, así como la falta de inversión nacional y extranjera. De acuerdo con los datos de Data Coparmex, referidos por el dirigente empresarial, únicamente alrededor de 20% de los empresarios manifiesta disposición o capacidad para invertir, lo que refleja la cautela que existe ante las condiciones económicas actuales. Hernández explicó que las afectaciones alcanzan a diferentes actividades productivas, entre ellas se encuentran las empresas proveedoras de la industria automotriz, el sector maquilero, la industria también del calzado y el comercio. En caso de Tehuacán, advirtió que parte de la industria maquiladora ha experimentado una transformación con la desaparición o la reducción más bien de grandes empresas y la fragmentación de la producción en talleres más pequeños, algunos instalados incluso en viviendas. Ante este panorama, considero que la recuperación económica representa un desafío y expresó también su experiencia.

0: expectativa de que a medio plazo existan mejores condiciones para atraer inversionistas, ampliar la plantilla laboral y fortalecer a las empresas. Informalidad y obligaciones laborales también es otro desafío. El mismo presidente de Coparmex también manifestó preocupación por los niveles de inconformidad e informalidad en Puebla. Se estimó que entre un 70 y 72% sigue existiendo este panorama. Esta situación limita la incorporación de trabajadores a empleos con prestaciones y concentra una mayor carga de obligaciones en las empresas que operan dentro de la formalidad. Vaya, vaya, vaya dilema. Por ello planteó la necesidad de que las autoridades generen ya condiciones y facilidades para que los negocios informales puedan incorporarse a la economía formal con beneficios tanto para los trabajadores como para quienes invierten y generan empleos. En relación con el pago de aguinaldos, también indicó que las empresas deben cumplir con esta prestación conforme a la legislación laboral al tratarse de un derecho de los trabajadores. A pesar de esto, reconoció que las obligaciones fiscales y laborales representan una presión adicional para los negocios que enfrentan dificultades económicas.
1: Oiga, pues ¿cómo va la situación de las empresas en lo que va de este año y cómo esperan cerrar?
2: Bueno, la situación económica, yo diría que en todo el país ha sido realmente compleja, muy complicada para el sector empresarial. Hay reformas que se han aprobado que van realmente con un sentido muy estricto para las empresas. Entendemos la parte y hay ahora diálogo social con trabajadores, pero creo que las políticas públicas que se están llevando a cabo, que se están aprobando, realmente están afectando muchísimo al sector empresarial. Hablamos de la ley Silla, hablamos de la reducción de la jornada laboral y también la poca inversión que se da en el país de manera la inversión externa, la inversión interna. Las empresas, de acuerdo a los datos que tenemos de la plataforma o la base que tenemos de información de Data Coparmex, habla de que la intención de los empresarios para poder invertir es muy baja. Hablamos de un 20% de empresarios que solamente tienen la capacidad para querer invertir. Se habla del ánimo de querer invertir. En México realmente, ¿no? Porque tenemos empresas que también están instaladas en diferentes partes del país. Entonces el ánimo es muy bajo. Esperemos cerrar con números negros y cumplir con todas las obligaciones que se tienen, pero el panorama ha sido muy complicado para muchos sectores, no nada más en Tehuacán, sino en el interior del estado de Puebla y también con contactos que tenemos otras empresas fuera de la ciudad o del estado y que reflejan exactamente lo mismo.
1: ¿Qué sectores, qué giros están viendo más el impacto?
2: Bueno, hay empresas que tienen suministros para el sector automotriz, no nada más para Puebla, sino para otras partes del país, que son las que de entrada se ven afectadas. El sector de la industria maquiladora, también hemos hablado de empresas que están cerrando, empresas que se han, diríamos, pulverizado en el sentido de que ya no hay las grandes empresas que tenía Tehuacán, ya son talleres, ya son muchas veces incluso en casas donde se está llevando a cabo parte de la producción que se hace en Tehuacán. El sector del calzado también se ha visto afectado y bueno, yo diría que de manera general el comercio tampoco está del todo bien, pero bueno, tenemos que seguir caminando a pesar de toda la obligación fiscal, laboral que se tiene para los empresarios.
3: ¿Se prevé que se pueda recuperar a corto, mediano o largo plazo?
2: Pues esperemos que sea a corto plazo, aunque en realidad esto lo vemos realmente cada vez más complicado. Esperemos que a mediano plazo tengamos mejores opciones para poder invertir, para poder crecer la plantilla laboral, para crecer las propias empresas. Realmente han sido, por
3: por lo menos los últimos 2 años muy complicados para el sector empresarial.
1: Oye, en este sentido viene la fecha importante, el pago de aguinaldos. ¿Cómo lo van a enfrentar las empresas? ¿Sí hay suficiente recurso para cumplir esto?
3: Bueno, lo que comentaba hace rato, creo que es una obligación del sector empresarial o de los patrones cumplir con esas obligaciones. Y se tienen que dar porque, bueno, también los trabajadores que están actualmente laborando, bueno, merecen y deben de recibir sus prestaciones conforme a ley. Hay unos datos que quisiera comentarles que lamentablemente estamos con una informalidad en Puebla, en el estado de Puebla, una informalidad del 70%, más 72%. Realmente son cifras que deberían de preocuparnos y hacer que el gobierno, bueno, también dé facilidades y dé oportunidad a que todas esas empresas que están en la informalidad puedan pasar a la formalidad. Y obviamente eso agrega beneficio para los propios trabajadores y también para quien esté invirtiendo o quien
4: pertenece. Eso quiere decir que un 27% es el que lleva, se carga el peso de lo recaudatorio a nivel nacional.
3: No necesariamente a nivel nacional, porque bueno, hay lugares donde la informalidad es mucho menor. Oaxaca, por ejemplo, tiene el 80% de informalidad. Bueno, estamos hablando del 70-72%, aunque hay otras ciudades y el promedio nacional hablamos del 52-53%. Digamos que prácticamente un poquito más de la mitad, menos de la mitad de las empresas formales son las que efectivamente estamos cargando con el pago de todas las prestaciones. En todo sentido, ¿no?
4: Cada vez es más complicado.
3: Cada vez es más complicado, insisto. Muy poco estamos viendo el aumento de plantilla laboral, por todo lo que sabemos de las propias reformas electorales, perdón, reformas laborales y pues los impuestos que cada vez son mayores. Y al mismo tiempo pedimos que...
0: Pues bueno, es el panorama, no solamente en Tehuacán, señores, esto es a nivel nacional. Se tienen muchas circunstancias, ha cambiado drásticamente en los últimos años, pues algunas reformas laborales, la famosa ley Silla, y no digo que esté mal, al contrario, es algo bueno, pero debería haber algún tipo de mediación, porque últimamente la inclinación es más al sector obrero laboral, que también hay que ser empáticos hasta cierto punto algunas empresas, en este caso pues hay pymes que van en este tipo de crecimiento a un poco más grandes empresas, pero aún así, debido a las circunstancias, el cambio drástico que se tuvo a raíz de la pandemia, recordemos, el sector, al menos el primero que sí tuvo un cambio drástico radical, fue el sector textil. La mayoría de gente se fue trasladando a sus hogares, empezó algún tipo de emprendimiento, algún tipo de negocio, sobre todo de venta de comida. Resultó, por fortuna, y es algo bueno que me alegro, es una actividad que desarrollaron muchos mexicanos, así pudieron tener una fuente de ingresos segura y sobre todo se dieron cuenta que inclusive generaban más que en sus anteriores empleos. Pues bueno, yo entendería que pues quién regresaría con unas condiciones laborales diferentes a las que te puedes tener en casa. Sin embargo, también está por esa parte las circunstancias de la empresa, del patrón, dirían ahí, en este caso de las maquilas, pues tiene que pagar cierto tipo de prestaciones ante las autoridades competentes. Y bueno, eso también determina el percance y cómo van a seguir año tras año sobreviviendo a flote las empresas. Es un papel fundamental, por eso debe haber un tanto equilibrio entre estos dos factores, entre la plantilla laboral y también el sector empresarial, las grandes empresas. Ojalá y poco a poco cambien algunas reformas, se haga esto un poco más equilibrado si queremos que la economía siga circulando, y sobre todo lo más importante, que pues sin empleados, sin la fuerza laboral, no hay empresas. Así de fácil. Vamos a corte comercial a 8:27. Recuerda, usted puede participar a través de nuestros diferentes canales con un servidor al 2229-5404-34. Si usted lo prefiere, a través de la línea directa 238-3824-615. Corte comercial.
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0: 8:31. Recuerde también, está a tiempo de hacer sus reportes. 2229-5404-34, el WhatsApp de un servidor. También a través de WhatsApp Audio estaremos respetando la información que quiera compartir. Dicen lo siguiente: buen día. Con respecto al aumento que están exigiendo los trabajadores del IMSS, deberían checar o revisar en este caso a su personal, porque hay doctores muy déspotas y sin ética. La doctora Lucía Ramírez Goiz, consultorio 1, turno matutino, clínica 9. Qué especificación aquí en el reporte, pero bueno, es una persona déspota, grosera, maltratan a los derechohabientes, así como las recepcionistas. Sus dirigentes deben de revisar eso antes de exigir un aumento salarial. Y bueno, un sinfín de desfiles también de nombres que nos pueden dar acá, o de personal del IMSS. Justamente aquí nos dicen en la clínica 9 cómo está esta circunstancia. Ojalá y cambie esto, este tipo de panoramas. También entendemos las necesidades de los doctores, de las personas que están en estos inmuebles de servicio público, pero señores, un poquito de trato más humanitario no caería mal, ¿no? Después de todo, estamos aquí para apoyarnos mutuamente. 8:32, y hablando justamente de temas del sector salud, se hace esta invitación a todos los varones de la región de Tehuacán que quieran ser usuarios de un método anticonceptivo de planificación familiar para participar en la jornada intensiva de vasectomía sin bisturí, que se realizará este 20 de noviembre en el CESA, Tehuacán. Para una adecuada atención, se pide a las personas interesadas acudan a registrarse en el mismo CESA, ubicado en el Boulevard Socorro Romero Sánchez, 3807, San Lorenzo, Totipilco, y también a la delegación del distrito número 25, Tehuacán, Secretaría de Salud, en el CIS, en el segundo piso. Pueden también pedir informes a estos teléfonos: 238-390-8829, reitero, 238-390-8829, o al 238-194-1117, horarios de 8 a 16 horas. Este procedimiento, ojo, es totalmente gratuito, señores. La vasectomía sin bisturí es un método anticonceptivo permanente masculino. Es un procedimiento ambulatorio, no requiere un internamiento prolongado. Se realiza mediante dos instrumentos especiales diseñados para la cirugía, el cual previa anestesia local, se ligan y se cortan los conductos deferentes sin que sea necesario el uso del bisturí. Estas ventajas que puede tener este método es que brinda protección anticonceptiva mayor al 99%, únicamente requiere anestesia local. Procedimiento dura entre 15 y 20 minutos, vaya, bastante rápido. La cirugía se hace a través de una pequeña punción escrotal que no necesita puntos de sutura. El requerimiento cuidados posoperatorios es realmente rápida y fácil. Disminuye de manera significativa las complicaciones. Así que si usted quiere saber un poco más de estos procedimientos, que será totalmente gratuito, reitero, en la jornada será este 20 de noviembre. Tienen algo de tiempo para planificarlo, señores. Reitero los números: 238-390-8829 y 238-194-1117. Vamos al clima, ya 8:35.
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2: Buenos días. Para este jueves se recomienda mantenerse atentos a las condiciones meteorológicas, ya que durante este día pueden presentarse lluvias y cambios de temperatura a lo largo de hoy. Durante la mañana habrá un ambiente fresco a frío, especialmente en las zonas altas. Durante la tarde estará un ambiente templado a cálido. La temperatura máxima en Tehuacán será de 26 grados con un mínimo de 14, en Ajalpan un máximo de 29 con un mínimo de 17, en Zapotitlán un máximo de 27 con un mínimo de 15, en Coxatlán un máximo de 30 con un mínimo 17, en Teotitlán un máximo de 31 con un mínimo 18, en Tlacotepec un máximo de 25 con un mínimo de 12, en Coyomiapan un máximo de 23 con un mínimo 16, y en Xoquitlán un máximo de 21 con un mínimo de 13. Esto fue pronóstico de clima, gracias por sintonizar. 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

0: 8:37, y bien, con el objetivo de fortalecer y ofrecer alternativas educativas y recreativas a estudiantes durante estos días de Consejo Técnico Escolar, la Biblioteca Municipal puso en marcha talleres gratuitos de pintura, también computación, regularización académica. Esto lo informó Juan Carlos González Mora, director de Educación. Este funcionario explicó que estas actividades se realizan de acuerdo con el calendario escolar, con la finalidad de que los alumnos que suspenden clases por las sesiones de consejo técnico puedan acudir a la biblioteca y aprovechar la jornada de actividades formativas. Detalló que durante la primera jornada, realizada en septiembre, se registraron 17 alumnos, quienes participan en tres opciones: actividades artísticas, pintura, aprendizaje de tecnología y computación, así como regularización escolar. Los talleres se desarrollan en dos turnos, de 8 a 13 horas y de 14 a 17. Debido a la respuesta obtenida, se espera incrementar la participación de entre 30 y 35 en estas próximas jornadas. González Mora indicó que el siguiente consejo técnico con actividad en la biblioteca está programado para este 30 de octubre, por lo que las inscripciones ya se encuentran abiertas. Las personas interesadas para registrarse también pueden acudir a las instalaciones, así registrar a los menores. Además, señaló que actualmente imparten talleres de pintura y regularización los martes, miércoles y jueves de 16 a 18 horas, mientras que los viernes se ofrece este curso de música en el mismo horario. En el caso de las clases musicales, la enseñanza comienza con ejercicios básicos de ritmo, palmadas, canto y actividades con materiales e instrumentos sencillos. Conforme los participantes avancen, la instructora podrá indicar si requieren algún tipo de instrumento adicional. Así lo mencionó también el director de Educación, destacando que estas actividades son totalmente gratuitas.
1: Llevamos el primer consejo técnico que fue en el mes de septiembre. Recordemos que estos consejos técnicos los tomamos en cuenta conforme al calendario de educación, que es los consejos técnicos que ellos trabajan, que es una vez al mes. En este caso nosotros los trabajamos también aquí en la institución para que los alumnos que ese día no tienen clases, los alumnos vengan aquí a la biblioteca a tomar un pequeño curso. En el mes de septiembre implementamos tres talleres, que es un taller de artísticas, taller de, prácticamente de pintura, y el segundo taller es de tecnología, prácticamente porque estamos hablando de tecnología, y un tercer taller que viene siendo como un tipo de regularización de alumnos, que eso se trabaja durante el día. En esta ocasión lo implementamos de 8 de la mañana el turno matutino a 1 de la tarde y el turno vespertino de 2 de la tarde a 5 de la tarde nada más, llevando esas temáticas.
2: ¿Cómo ha funcionado?
1: Ahorita tuvimos buena respuesta. El medio de, o la cuestión de la tecnología, que sabemos que la biblioteca municipal, que le llamo yo digital, tiene 60 computadoras y es la innovación para prácticamente, no innovación, pero sí los alumnos están viniendo con la parte de aprender computación.
3: Okay. ¿Cuántos alumnos participaron en
1: el día? Tenemos 17 alumnos registrados en este primer consejo técnico. Esperemos llegar a unos 30-35 para que se le dé bien la atención, ¿no?
2: ¿Cuándo sería el próximo?
1: El próximo es a finales del mes de octubre. Estamos hablando que es el día, me parece, si no son exactos, voy a voltear un poco para ver mi calendario. Y es el día 30 de octubre. El día 30 de octubre es el que llevamos al próximo. Están invitados, todo es gratuito. Todo es gratuito, las inscripciones ya están abiertas, pueden pasar y registrarse. Al mismo tiempo les recuerdo que ahorita estamos llevando esos mismos talleres, pero los estamos llevando de martes, miércoles y jueves, de 4 de la tarde a 6 de la tarde, que es nada más es pintura y regularización de alumnos. Y los días viernes estamos llevando un curso de música de 4 a 6 de la tarde, que están invitados, todo es totalmente gratuito.
0: Pues bueno, ahí tiene todos los pormenores, los detalles en la biblioteca municipal. Si tienen alguna duda o circunstancia, pues arriba del ecológico. Ahí puede ver todos los cursos, la disponibilidad. Hay todavía tiempo, no esperen hasta las últimas horas para registrar a los pequeños, a los menores. Y tengan alguna actividad extra para beneficio de su desarrollo académico escolar. 8:41, corte comercial.
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0: 8:44 minutos. Vamos a la segunda parte del segmento policiaco.
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Una pasajera lesionada y daños materiales fue el saldo de un accidente vial protagonizado por el conductor de una camioneta Nissan, estaquitas de color rojo, quien presuntamente no respetó la señal de alto y terminó impactando a la unidad de transporte público. El percance ocurrió sobre la calle 10 Poniente, esquina con 24 Norte, en la colonia San Rafael, donde la camioneta colisionó contra el costado derecho de la ruta 39. Tras el impacto, paramédicos de Cruz Roja acudieron para brindar atención prehospitalaria a una pasajera que presentó lesiones. Por fortuna, su estado de salud no era de gravedad, por lo que no fue necesario trasladarla a un hospital y permaneció en el lugar. Elementos de tránsito municipal intervinieron para realizar el peritaje correspondiente y determinar las circunstancias del accidente. Finalmente, después de dialogar, los involucrados llegaron a un convenio para la reparación de los daños materiales. Un menor de 16 años resultó gravemente lesionado tras chocar en motocicleta contra una colectiva. También este accidente ocurrió en el cruce de las calles Cempasúchil y Azuzompa, en el fraccionamiento Agua Blanca 1. Paramédicos de Cruz Roja acudieron para brindar atención al adolescente, quien presuntamente cayó contra el asfalto tras el impacto. La atención se demoró debido a que las otras unidades atendían distintos accidentes registrados en la ciudad. Tránsito Municipal realizó las diligencias para determinar cómo ocurrió el percance y deslindar responsabilidades. Mucha precaución, sobre todo a los jóvenes, a los menores de edad. Bueno, ya si se tiene que utilizar estos vehículos, tal vez por necesidad, siendo un poco empáticos, conduzcan con precauciones. 8:46 minutos. Esto fue la segunda parte del segmento policiaco.

0: Vamos con más reportes. Dice así, el desabasto de medicamentos e insumos es porque el mismo personal de salud se lo lleva. Cuando yo estuve haciendo prácticas, yo veía cómo se llevaban jeringas, medicamentos, y los apartaban cuando llegaban nuevos y los ocupaban para sus consultorios personales. Hasta los estudiantes podían tomar material de curación. Ellos mismos hacen ese desabasto o desabastecían el servicio. Yo lo vi. Vaya reporte que nos comentan. Más que reporte, es un relato de esta circunstancia. Buenos días, ¿podría mencionar esta ficha de búsqueda de esta jovencita? Claro que sí, en Tehuacán es alarmante el número de desaparecidos, ya nadie lleva estadísticas. Y así lo relatan Melissa Tobón Rojas, nacionalidad mexicana, estatura 1.64 metros de altura aproximadamente, edad actual 16 años, complexión delgada, color de piel morena clara, cabello largo, ondulado, color oscuro, cara redonda, mentón redondo, orejas medianas, frente mediana, cejas pobladas, tipo de ojos rasgados medianos, color de los ojos café oscuro, nariz mediana, boca chica y labios medianos. Estaremos compartiendo también la ficha de Melissa Rojas, Tobón Rojas, a través de nuestras redes sociales como Noticiero Buenos Días Tehuacán. Y si es alarmante, realmente la falta de estas estadísticas o de sensibilidad ante este tipo de jóvenes, muy jóvenes ya menores de edad que se están extraviando constantemente, siempre subestimando y haciendo esa inferencia de que posiblemente algún problema familiar o sentimental los hizo alejarse de sus familias y aparecer en estas famosas fichas de búsqueda que uno no quisiera estar relatando. Vamos con Arturo Carrera en el mundo deportivo.
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0: En 10 minutos serán las 9 de la mañana. Adelante, Arturo. Buenos días.
1: ¿Qué tal, mi estimado Edgar? Muy buenos días. Vámonos con información deportiva. Y bueno, otro dolor de cabeza para Rafa Márquez. Parece que los problemas se siguen acumulando en su nueva era como seleccionador mexicano. Y es que, pues ayer se dio la noticia de que desafortunadamente el caso de Jiménez, pues no va a poder estar listo para la Nation League, y quién sabe si pues se pueda contar con la famosa Copa de Oro. Lamentablemente, Raúl Jiménez va a tener que ser intervenido quirúrgicamente el día de mañana por un problema de ligamentos en la rodilla izquierda. Habían apostado a las resonancias los diferentes médicos y fisioterapeutas que están con la selección nacional, pero no bastó. Desafortunadamente para Raúl Jiménez, él quería evitar la cirugía, no fue posible. Hablaron con él, se negaba de alguna forma Raúl, y con cierta razón, a visitar el quirófano, pero pues ya no hubo de otra, ¿no? Le dijeron: ¿sabes qué, Raúl? Tu problema es serio, no se puede calmar con resonancias magnéticas, no se puede mejorar con rehabilitación, va a tener que ser una cirugía. Y bueno, pues ni hablar. Así es que mañana lo van a intervenir allá en Inglaterra, a donde está, en el West Ham. Esperemos que Raúl Jiménez regrese pronto a la selección, mi estimado Edgar, porque de verdad, o sea, vemos en la banca quién puede suplir a Jiménez y no existe. El Chaquito Jiménez, con la pólvora mojada, como siempre, no da una. La hormiga a veces se ve muy, muy verde para ser el sucesor de Raúl Jiménez. El Memote Martínez, pues es un cartucho quemado que no es un goleador nato, ni mucho menos. ¿Quién como delantero, mi estimado Edgar? Esa es la pregunta.
0: Nuestro querido mexicano naturalizado, Quiñones, sería el único, pero dadas las circunstancias está difícil su incorporación.
1: Sí, hay que recordar que normalmente Quiñones no jugaba como un 9, sino como un extremo izquierdo que podía habilitar de balones al 9, en este caso a Raúl Jiménez. No hay, o sea, lamentablemente no hay. Los problemas, decíamos, los dolores de cabeza de Rafa Márquez no terminan, continúan, porque pues el niño Mora, tanto se ha hablado de él, pero pues también más o menos está por las mismas. Se define su futuro seguramente por estos días, si se va a quedar en México o se va a Europa, si algún equipo, algún club lo quiere, y si su representante, Argentina, ¿no? que lo tiene, que es también representante de Haaland, pues puede de alguna forma acomodarlo en un buen equipo al niño Mora. Han preguntado por él, pero cuando preguntan por Mora, pues también resulta que le dicen o les dicen: ¿sabes qué? Es que Mora está lesionado, Mora padece de pubalgia, Mora pues necesita una cirugía quirúrgica, y es lo que detiene y frena a los equipos de élite, ¿no? Entonces no ha jugado Mora con los Xolos, ya lo comentábamos, lo han guardado mucho y no sabemos si lo guardan porque de plano no quieren que él se lastime, se siga lastimando, o es parte de la estrategia para cuidarlo más, quién sabe. Pero sí siguen los problemas y los dolores de cabeza con Rafita Márquez.
0: Vaya circunstancia para tomar la selección mexicana, mi estimado Arturo, y debido a los resultados que no han acompañado de todo a Rafa, no se le puede cargar también la mano. Estamos viendo la materia prima, él mismo lo dijo. Ya vaya, ni el Barcelona ve, yo creo que trae más nivel.
1: Sí. Sí, es cierto. O sea, qué lejos estamos de cuando México jugó la Copa Mundial, ¿no? O sea, realmente en ese entonces México, por lo menos, decíamos, le da pelea a las potencias. Le ganó a un Ecuador que venía fuerte, muy fuerte, y le ganó bien. Se jugó al tú por tú contra Inglaterra. Se le pudo haber empatado, tal vez sí. Pickford estuvo de manera increíble, precisamente con las aproximaciones de Raúl Jiménez, balazos que llegaron cerca de los postes, en fin, circunstancias que se dieron en el partido, se le pudo haber ganado Inglaterra, por supuesto, pero México mostraba otra cara, era otro México, estaba bien Gilberto Mora, estaba bien Raúl Jiménez, estaba en buen momento Lira. Hoy no pasa por un buen momento Sergio Lira, lamentablemente, también tiene una baja de juego muy sensible y bueno, pues todo eso se va acumulando, ¿no? Hay jugadores que no están pasando por su buen momento, inclusive Javier Aguirre, ahora que está en el Valencia, pues ha puesto en el radar a Lira y también a Edson Álvarez. Le van a dar de carta abierta a Javier Aguirre para que pueda hacer del Valencia lo que él guste, pero el Valencia no es un equipo con mucho dinero, es un equipo pues que está luchando para no descender y por eso mandaron a traer a Javier Aguirre, siempre es el bombero. Entonces vamos a ver si es capaz de detener el fuego y llevarse a Lira y llevarse a Edson Álvarez y pueda de alguna forma pues no descender el equipo del Valencia.
0: Me acuerdo la radicalidad de los equipos del Valencia y también del Submarino Amarillo con el buen Juan Román Riquelme, como antes temporadas tras temporadas llegaban a una semifinal de la Champions. Mira, es que cómo cambian también los equipos en Europa,
1: Sí. Sí, por supuesto, son buenas camadas, pero después desaparecen los jugadores por la edad, que es inevitable, porque les a lo mejor les guiñen el ojo en otros clubes, en fin, intereses que se pueden dar, pero efectivamente cambia mucho, es muy radical también, y algo importante, mi buen Edgar, allá en España, ¿no? Ahí los equipos sí descienden, y eso hace que haya competencia, que exista la competencia en España. Aquí en México, como se quitó el ascenso y descenso, pues los equipos se mecen en la hamaca y dicen, pues total, no va a haber ascenso ni descenso, inclusive ya ni multas económicas, pues hay para la próxima, ¿no? Entonces, pues ese es el problema total también en el fútbol mexicano.
0: Mira, las circunstancias tan radicales de un país a otro. Arturo, por cierto, amigo, tus redes sociales.
1: 360 Estudio y Arturo Carrera, mi estimado Edgar, estamos para servirles.
0: Te agradezco mucho, Arturito. Excelente mañana.
1: Excelente mañana, mi estimado Edgar. Un abrazo.
0: 8:58. Estamos culminando por este día el espacio informativo a través del 106.3 FM. Meli Ángel en controles técnicos. Monse Trujillo también en el segmento del clima y onomástico. Mañana el buen Marcos Marín incorporándose al segmento local. Los dejo con éxitos de los 90. Estoy en Vive 106.3 FM. Muy buenos días, Tehuacán.

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2: El gobierno de Puebla busca rejuvenecer y fortalecer la policía estatal con la graduación de 1,000 nuevos elementos este año. Y 1,000 más para 2027 en la formación de la Universidad de las Ciencias Policiales, destacó el secretario de Seguridad Francisco Sánchez, quien informó que el Estado asumió tareas de seguridad en Acatlán de Osorio, Cuautempan, Tepeyagualco y Esperanza.
3: Es muy importante la formación de los elementos de seguridad. Yo les puedo decir, nosotros recibimos una policía con muchos años ya de servicio, promedio de edad de 40 años, que en términos normales 40 años es una edad muy joven, pero para los cuerpos de seguridad ya es una edad avanzada. Entonces, tenemos que trabajar en rejuvenecer a la policía. Nosotros tenemos un proyecto, este año vamos acá.
2: En conferencia de prensa desde Palacio Nacional, la titular de Turismo, Josefina Rodríguez Zamora, destacó que destinos como Michoacán, Puebla, Ciudad de México, son los destinos que han elegido los visitantes asiáticos en esta temporada de muertos.
4: Temporada vacacional más larga que tiene, son más de 3 semanas que tienen de vacaciones y han optado a México como un destino predilecto para vivir el Día de Muertos. Destinos como Michoacán, como Puebla, como la Ciudad de México, crece el turismo asiático de una manera muy importante. También decirle que hay mercados que han incrementado muchísimo. Está, por ejemplo, Colombia, Brasil, más del 23%, más de 130 millones de pasajeros en nuestros aeropuertos.
2: Por su parte, el INEGI sigue reportando una caída en la llegada de turistas internacionales del 0.5%. Cayeron los arribos por vía aérea y terrestre. Por otra parte, le presentaremos una impresionante descarga eléctrica que se reportó en Zitácuaro. Captaron a través de las redes y de video el momento exacto en que un rayo cayó sobre la avenida Revolución, cerca del monumento a la mujer Mazagua, y pues con las lluvias extremaron las precauciones. El momento exacto de la caída de ese rayo allá en Zitácuaro. 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Participe. Alfredo Rojas Burton en la consola digital, Isaac Vidal en las redes sociales. Soy Raúl Méndez Macías, gracias por su atención. Buenos días.
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11: 9 de la mañana con 23 minutos. Regresamos del corte comercial y los dejamos con solo una mirada.

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2: Mañana con 31 minutos y acabamos de escuchar a María José con este tema de El amor manda. Y es que nos recuerda que cuando se trata de sentimientos, el corazón también pues tiene mucho que decir, porque el amor transforma, nos mueve y nos hace que ver la vida pues de otra manera. Y como bien dice esta canción, pues el amor manda. Seguimos contigo en esta estación favorita. Yo soy Meli Ángel y te acompaño hasta en punto de las 12 del mediodía de este bonito jueves 15 de octubre. Números en cabina 238-122-8891 y también te invito a que nos sigas en nuestras redes sociales como Vive FM 106 en Facebook, Instagram, TikTok y también en Telegram. Ya son 9:32 minutos, vámonos con algo de Ricky Martin titulado La Otra Noche.

0: En la mañana con 41 minutos, vámonos a corte comercial y regresamos con ustedes.
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0: Regresamos de corte comercial.

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2: Mañana ya con 51 minutos. Bonito jueves 15 de octubre. ¿Ya almorzaron? Cuéntame a través del 238-122-8891 qué es lo que almorzaron en esta mañana y qué es lo más saludable. Y es que se dice que nosotros como seres humanos debemos comer frutas todas las mañanas. ¿Para qué? Pues para que nuestra piel esté completamente bonita y podamos tener ese cutis perfecto. Pero ¿cuáles son esas frutas que nos ayudan y nos aportan estos nutrientes para que así nosotros nos sintamos pues un poquito más, ¿cómo se le dice? Más claritas en nuestra piel, con nuestra piel un poquito más lisita de lo normal. Y hay verduras y hay frutas que tienen diferentes aportaciones. ¿Sabes cuáles son o cuáles hablo? Cuéntamelo a través del WhatsApp, ya son 9:52 minutos. Y un saludo muy especial para la terminación 631, que siempre está al tanto de nosotros y que siempre nos escucha. Nos dice un saludo para mi mami, Rosa Isela, que está cumpliendo años. Muchas felicidades para usted. Espero que se la pase de lo mejor en este día y le mandamos un fuerte abrazo. 9:52 minutos, vámonos con algo de Bomba Estéreo y nosotros regresamos.

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2: Puebla formará 2,000 nuevos policías estatales entre 2026 y 2027. ¿Qué tal? ¿Cómo le va? Buenos días. Aquí le tenemos la información en Radar. Es el Radar de las 10 y es el secretario de Seguridad Pública Estatal, Francisco Sánchez González, quien dio a conocer que 1,000 elementos se van a graduar este año y otros 1,000 el próximo.
3: Lo importante es la formación de los elementos de seguridad. Yo les puedo decir, nosotros recibimos una policía con muchos años ya de servicio, promedio de edad de 40 años, que en términos normales 40 años es una edad muy joven, pero para los cuerpos de seguridad ya es una edad avanzada. Entonces, tenemos que trabajar en rejuvenecer a la policía. Nosotros tenemos un proyecto.
2: Y en más de la información, Puebla registró 486 víctimas de homicidio doloso de enero a septiembre en este mismo 2026, frente a los 756 contabilizadas el mismo periodo. Es lo que comenta la fiscal general del estado, Idamis Pastor Betancourt.
4: Les informo que en cuanto al delito de homicidios dolosos, como ya se los mencioné, ha mostrado una baja significativa del 26.7% en relación con el año anterior, mostrando una tendencia a la baja en relación con el 2024 y al año 2025. De hecho, septiembre del 2026 registró 32 víctimas únicamente, la cifra más baja en estos periodos, y más que una cifra, son vidas que continúan.
2: 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Aquí en la HR 1090 de AM, a continuación, Por Amor a las Familias, para que no te lo pierdas. En la operación digital, Freddy Rojas. En la operación de redes sociales, Alex Denicia. Rafael Tellez Morales te informa en Radar.
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1: El reloj ya marca las 10 de la mañana con 16 minutos y saludamos a Eli Ramírez, que se encuentra en Vive la Escuela. Hola Eli, ¿cómo estás? Buenos días.
2: Hola Eli, buenos días. Qué gusto saludarte desde San Gabriel Chilac, la capital del ajo. Y es que la neta ya la estamos pasando bien. Estamos ya a punto de arrancar esta gira 2026 del Vive la Escuela. Tenemos como artistas invitados a Kevin Love, a Heart, La Misma Sangre, y pues están ya en camino. Yo espero que ya lleguen Johan y Reyes. Estamos esperando este talento emergente que se une a esta campaña Vive la Escuela. El mensaje principal de este proyecto es justamente pues concientizar acerca de pues esto de las adicciones, del alcoholismo, de la drogadicción, del cero bullying dentro de las instituciones educativas, y formar entornos muchísimo más agradables. Por supuesto que agradecemos infinitamente a la directora Mari Pintado del Bachillerato General Oficial Alfonso Reyes. Aquí en Chilac es conocido como el Bachillerato BOAR, y agradecemos mucho la invitación a que nos hayan abierto las puertas, Meli, a esta institución educativa, porque a veces es triangular la opinión de los padres de familia, el agradecimiento a los docentes que se encuentran pues también dándonos este tiempo y la hora de su sagrada clase para poder darles un momento de distracción y de entretenimiento a través de la música a los chavos, y por supuesto a las autoridades educativas. No vengo solita porque conmigo viene Hugo de la Cruz Sánchez. Y bueno, Hugo, ¿cómo ves el ambiente del Vive la Escuela?
3: Hola Eli, ¿cómo estás? Qué gusto saludarles allá también en la cabina de Vive FM 106.3. Estamos listos prácticamente para arrancar una jornada que nos espera con buena música y sobre todo con estos artistas invitados, con estos artistas emergentes que se cuelan a este formato de Vive la Escuela. Recordar que pues nuestra iniciativa junto con Cinco Radio, por supuesto encabezados con esta empresa radiofónica, es tratar de conciliar un poco el tema de actividades muy básicas de pronto con los estudiantes, ¿no? Y recordar que siempre hay un camino de estudio, enfocado por supuesto en los valores, enfocado en los buenos hábitos y por supuesto desde luego en el tema de la educación. La maestra Mari Pintado está con nosotros, la directora del bachillerato Alfonso Reyes, aquí en la comunidad de San Gabriel Chilac, el municipio de San Gabriel Chilac. ¿Cómo está, maestra? Qué gusto saludarle.
4: Muy bien, muchas gracias por su presencia, de verdad agradecemos que nos hayan tomado en consideración, pero sobre todo tenemos firmemente el agradecimiento con todos ustedes porque están enfocándose hacia nuestros estudiantes, que obviamente al ser jóvenes siempre tienen muchísimas situaciones, y que hoy ustedes nos puedan tomar en consideración para que estos artistas se puedan presentar y hagan una dinámica completamente distinta a lo que están acostumbrados, de verdad para nosotros es un honor.
3: Al contrario, qué bueno que podemos contar con el bachillerato Alfonso Reyes aquí en San Gabriel Chilac, una comunidad que tiene mucho color, mucha tradición, mucha cultura, y digo, al final del día hemos percibido que es una matrícula muy interesante. Maestra, no sé en cuántos estemos más o menos en este momento.
4: Actualmente tenemos 327 alumnos. Realmente nos sentimos muy afortunados de captar a muchos estudiantes, no solamente de San Gabriel Chilac, tenemos estudiantes de Altepeji, tenemos de San Juan Atzingo, de San Pedro Tetitlán, de Santa Cruz. Entonces para nosotros es un honor tener a todos estos estudiantes aquí en nuestra institución.
3: No, y además esto sigue creciendo, ¿no? El trabajo coordinado con las autoridades de cierta manera también prevé eso, ¿no? El crecimiento, el desarrollo que va teniendo una comunidad, un municipio como San Gabriel Chilac, y ahora se ve demandado en este caso por la necesidad de la educación en el nivel bachillerato.
4: Así es, después de muchos años de no haber tenido, por ejemplo, apoyos a nivel federal, hoy estamos gozando, por ejemplo, de nuestro programa La Escuela es Nuestra. Uh-huh. Si ustedes observan, sí, ya tenemos por ahí un edificio que en próximos días se va a estar reinaugurando, porque realmente la infraestructura, los jóvenes así lo requieren.

0: Nosotros solamente vinculamos, hacemos lo propio, pero siempre con la satisfacción de que todo este esfuerzo es para los jóvenes y para la comunidad de San Gabriel Chilapa.
1: Y claro, el agradecimiento también a los maestros y a quien forma parte de este cuerpo académico aquí en el Bachillerato Alfonso Reyes, porque no es fácil una tarea como esta, maestra, encaminar en una comunidad como San Gabriel Chilapa, donde se tiene que hacer obviamente esfuerzo día a día. Pues esto va permitiendo sí el desarrollo, pero también al mismo tiempo implica esfuerzo, trabajo constante, que reconocemos obviamente a todos quienes participan en el sistema educativo.
0: Claro que sí, en el Bachillerato Alfonso Reyes somos 16 docentes, su servidora, la directora, también como docente frente a grupo, nuestros compañeros docentes, tenemos también a dos administrativos y a un personal de servicios, que sin duda alguna, si alguno de ellos no estuviera, no seríamos la máquina que es el Bachillerato Alfonso Reyes. Cada uno de ellos es un engrane esencial. Contar con la presencia de todos mis docentes, la verdad, para mí es un verdadero placer, un honor ser partícipe de que colaboremos de manera muy, muy cercana, y pues lo demostramos día con día. Hemos participado en concursos estatales, en danza y baile, en matemáticas, las Olimpiadas de Matemáticas, así que el bachillerato no solamente es parte artística, también es académica, claro. Pero sin duda lo demuestran los resultados que los docentes ponen día con día en las aulas.
1: Claro, y nosotros reconocemos ese valor importante que tienen los docentes y todo el cuerpo académico como tal aquí en el Bachillerato Alfonso Reyes. Vamos a disfrutar de Vive la Escuela, Eli, ¿te parece? ¿Vamos aquí directamente ya con el Vive la Escuela, te parece? Vamos a iniciar entonces, porque hoy tenemos invitados. Eli, ¿quién va a estar con nosotros?
2: Así es, está la misma sangre que ya conocen el trabajo de estos chavos. Este esfuerzo, este trabajo bidireccional que se hace en conjunto con las instituciones educativas y con los artistas emergentes, porque así como buscamos la oportunidad, no solamente es para nosotros o para el mensaje, sino directamente para el artista que está tocando puertas, el artista que hoy lo vamos a ver quizá tocando aquí en las canchas de esta institución educativa y mañana quizá esté llenando un auditorio nacional o alguna plaza grande, y que los chavos tengan la oportunidad de decir, estos llegaron a mi escuela, estos fueron los que estuvieron en mi escuela. Lo hemos visto, ¿no? Artistas como Bad Bunny, como Kazu, como Thalía, todos empezaron desde abajo y pues obviamente ellos trabajando arduamente tuvieron un lugar, y nosotros confiamos en nuestro talento, confiamos en este nuevo talento. Viene Kevin Love, viene Hart, viene La Misma Sangre y viene en camino Johanny Reyes, así que esperemos que todo marche de maravilla. Digo, esto no es perfecto, siempre hay contratiempos en carretera, vienen desde la Ciudad de México, pero nosotros aquí los esperamos con mucho gusto para que puedan proyectarle su música, proyectar las propuestas que ellos traen en cuanto a sonidos, en cuanto a letras, y sobre todo la hora de esparcimiento para los chavos. Así que Hugo, vámonos con el Viva la Escuela 2026 en esta segunda etapa.
1: Regresamos a cabina en un momentito más, volvemos a sintonizarnos. Gracias, maestra Mari Pintado del Bachillerato Alfonso Reyes. Muchas gracias a usted y a todo su cuerpo de trabajadores.
0: Un placer y bienvenidos.
1: Muchísimas gracias, maestra. Regresamos contigo a cabina, Meli.
3: Muchas gracias, chicos. Muchas gracias. Ya estamos empezando a recibir esos WhatsApp donde agradecen la propuesta que tenemos de Vive la Escuela, y nosotros regresamos más tarde con ustedes. Mientras, vámonos a corte comercial.
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0: vamos a corte comercial y regresamos con ustedes.
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0: El reloj ya marca las 10 de la mañana con 51 minutos y tenemos mensajes a través del 238-122-8891. Y es que hace unos momentos tuvimos un enlace con nuestros compañeros Hugo de la Cruz y Eli Ramírez, donde están en Vive la Escuela. Y el comentario que nos mandan es que, pues qué padre que tengamos esta iniciativa, ya que el bullying inicia en las escuelas y desde pequeños pues hacemos énfasis en que hay cosas o hay actos que no los vemos tan mal, pero en realidad, pues hay cosas que sí las aprendemos en la escuela y que cuando estamos en casa, a lo mejor los papás no nos damos cuenta. Porque obviamente todos en casa somos diferente a cómo nos comportamos en la escuela, pero este proyecto pues nos ayuda a hacer un poquito de concientización de no hacer bullying en la escuela y a nuestros compañeros. Vámonos a corte comercial y regresamos con más canciones de Adele y Darius.
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0: Regresamos de corte comercial.

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2: Ya a las 11:03 a.m, tiempo de Radar Informativo. La prohibición de vender comida chatarra en planteles educativos de todos los niveles fue declarada constitucional por la Secretaría Suprema Corte de Justicia de la Nación, de acuerdo con Eurípides Flores, exfuncionario de la Secretaría de Educación Pública Federal, quien participó en la defensa de la medida orientada a promover una alimentación saludable. En más información, integrantes de la organización antorchista revolucionaria avanzan sobre Avenida Reforma rumbo a Casaguayo. Tome precauciones. Reportan un bulto sospechoso en la entrada de Los Fuertes sobre la calzada Zaragoza y la 36 Poniente. Autoridades acuden a la zona. Durante patrullajes preventivos en la región de Atlixco, elementos de la policía estatal detuvieron a hombre de 22 años, identificado por las autoridades como presunto líder de una pandilla y generador de violencia en San Miguel Ayala y San Jerónimo Coyula. Detienen a Miguel Ángel N. y Santiago N. por su presunta participación en el robo en una tienda Coppel en La Margarita. Durante el operativo se recuperaron teléfonos celulares. Ambos serían integrantes de una banda dedicada a este delito. En más información, una mujer identificada como María Emma G., vecina de la comunidad de Ocojala, falleció en un accidente ocurrido en la autopista Pisaco-Huauchinango a la altura de Chignahuapan. La camioneta en la que viajaba chocó por alcance contra un camión de carga en el kilómetro 58+900. El Ministerio Público inició las investigaciones para determinar responsabilidades.
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2: El clima en esta mañana es de 21 grados centígrados, se encuentra parcialmente nublado, se espera una máxima de 23 y una mínima de 11. Manténgase bien informado a través de las diferentes redes sociales y estaciones de Cinco Radio, comunicación efectiva, así como a través de Red Ciudadana, 1120 de amplitud modulada. En la consola digital, don Martín Tapia, Azul Hernández le desea un excelente día.
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2: De la mañana con 15 minutos, los saluda Meli Ángel a través del 106.3 Éxitos de los 90s hasta hoy. Los acompaño hasta en punto de las 12 de este mediodía, de este bonito jueves 15 de octubre. Y es que todo pinta a que hoy

0: 11:20, vamos a corte comercial.
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13: Regresamos del corte comercial con una canción de Thalía titulado Equivocada.

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2: El reloj ya marca las 11 de la mañana con 32 minutos y ¿alguna vez tú has perdido algún cliente por no saber con quién imprimir tus tarjetas? 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

0: 11:40, vámonos a corte comercial.
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0: 11:45, regresamos del corte comercial.

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2: De la mañana ya con 52 minutos. Mi nombre fue Meli Ángel y te estuve acompañando durante toda esta mañana, pero no te despegues porque ya viene Monse Trujillo a cabina a seguir con esta programación que solamente nosotros tenemos para ti. Recuerda que somos una de las estaciones que transmite las 24 horas del día, los 7 días de la semana. Números en cabina para que te comuniques con Monse al 238-122-8891. Vámonos a corte comercial y continuamos con más programación.
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2: Regresamos de corte comercial.

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5: Es ya la media con un minuto tiempo de Radar Informativo. ¿Qué tal? Muy buenas tardes. Mi nombre es Azul Hernández y a continuación le presento la información más importante generada hasta este momento. Xochimilco se prepara para el Día de Muertos con la exposición de 40 ofrendas distribuidas en sus 8 barrios. Actividad anunciada desde el Congreso de Puebla. Por otro lado, el diputado de Morena, Roberto Satraín Leal, minimizó las críticas sobre su video del segundo informe de labores hecho con IA, donde se dirige a los extraterrestres. Afirmó que se logró el objetivo sobre hablar de la salud mental. El Festival Cultural Huiquelarre Brujas y Nahuales llegará al Cuexcomate con música, degustaciones gastronómicas y limpias de 10 a 18 horas. Leonel Ernesto Marín, representante del evento, informó que la entrada será gratuita. Tras el colapso de una barda en el Jardín de Niños José Luis Rodríguez Alconedo en San Jerónimo Caleras, CAPSE realizará el presupuesto para construir un muro de contención y prevenir nuevos derrumbes. La inspección no detectó daños estructurales en las aulas ni en los laboratorios. Los trabajos están previstos para las próximas semanas. A nivel nacional, le tengo lo siguiente. Tras el rechazo de los trabajadores del IMSS al aumento salarial propuesto, Zoé Robledo informó que iniciarán negociaciones con el sindicato para revisar alternativas que permitan mejorar los salarios y las condiciones laborales. El director del instituto reiteró que se respetará la decisión de la mayoría y que la atención médica continúa con normalidad en el país. Regidores del Ayuntamiento de Puebla arriban a Palacio Municipal para la sesión solemne de Cabildo, en la que el alcalde Pepe Chedraui rendirá su segundo informe de gobierno correspondiente al periodo 2025-2026. En más información le tengo lo siguiente. 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El clima en esta tarde es de 22 grados centígrados, se encuentra parcialmente nublado en Puebla capital, se espera una máxima de 23 y una mínima de 12. Manténgase informado a través de las diferentes redes sociales y estaciones de Cinco Radio Comunicación Efectiva, así como a través de Red Ciudadana 1120 de amplitud modulada. En la consola digital se encuentra don Martín Tapia. Azul Hernández le desea una excelente tarde.
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3: Ya las 12:18, muy buenas tardes, gente bonita. Para mí es un gusto estar, un placer estar acompañándote en este día. Ya estuvimos un ratito juntos en la madrugada y nuevamente te estoy acompañando. Yo soy Monse Trujillo y voy a estar contigo a partir de este momento hasta en punto de las 4 de la tarde, así que quédate en sintonía conmigo. Justamente estábamos escuchando a Belinda con Dana Paola, La Dolce Vita. Y también comenzamos este bloque musical con algo de Will Smith y de Arcángel, a dueto, mejor dicho, con Ricky Martin, en Lluvia. Te dejo con algo de Avril Lavigne que se titula Don't Tell Me. Pero antes de que vayamos con más música, gracias a Pamex, distribuidor autorizado Telcel, por acompañarnos y ser parte de esta transmisión de Vive FM, donde sonamos los éxitos de los 90 hasta hoy. Seguimos con más música y por supuesto que con las mejores vibras de jueves.

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12:36 y tenemos saludos de la terminación 58 que nos dice escuchando Vive FM a bordo de la unidad del municipio 217 de parte de nuestro amigo Oscar Martínez Flores, y también nos están pidiendo una felicitación para don Serafín Martínez Bolaños, también que nos están escuchando en San Pablo Xoquitlán, que está cumpliendo, nos dice, una rayita más al calendario. 80 añejos, nos dice, deseándole en compañía, por supuesto, toda la familia, deseándole mucha salud y fuerza, y dice, y que lo demás vendrá por añadiduría. Amén. Pues muchísimas felicitaciones para don Serafín que nos está sintonizando. Esperemos que este nuevo año venga de cosas bastante buenas, de muy buenas vibras y con muchísima salud. Y por supuesto que todo el equipo de Vive FM le está deseando un muy, muy feliz cumpleaños. Así que le ponemos las mini mañanitas para él el día de hoy.

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15: Y en las 12 con 45 minutos regresamos de esta pausa comercial y te dejo con Maná y su tema Lluvia al Corazón.
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5: Ya las 12:54, estamos regresando de este corte comercial y vamos a cerrar este bloque musical con algo de Puff Daddy con I'll Be Missing You.

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1: Será hasta el próximo martes que Olga García Crespo, dirigente estatal de Morena, contenderá en el próximo proceso electoral. ¿Qué tal? Muy buenas tardes. Los saluda con mucho gusto Rafa Crespo en el radar informativo correspondiente a las 13 horas, en donde le llevamos lo más relevante generado hasta este último momento. Y es que será hasta el próximo martes cuando se dé a conocer si Olga García Crespo, dirigente estatal de Morena, contendrá en el próximo proceso electoral. Señaló que Tehuacán es un lugar muy especial para ella y que le gustaría verlo crecer con el actual gobierno.
2: Miren, realmente la información se los voy a pasar el martes, nos vamos a ver ahí en la sede, en la rueda de prensa, y con mucho gusto pues
3: ya tendremos.
2: Pero sí,
3: ¿qué decir que sí o qué decir que no?
2: Pues ya ustedes me han sacado ya un chorro de veces de la dirigencia.
4: Sí, pero justamente para quitarnos error, para generar, para evitarnos rumores.
2: Que para mí Tehuacán es un municipio sumamente especial, sumamente importante, es el municipio donde mi familia inició su vida en esta tierra, igual que la servidora, y realmente pudiera ver crecer y desarrollarse dentro de este gobierno del que yo creo, al que yo pertenezco, que es el gobierno de la cuarta.
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1: La presidenta municipal, Ariadna Ayala, presidenta municipal de Atlixco, destacó durante su informe de labores la importancia de seguir trabajando por las familias para hacer del municipio el mejor lugar para vivir. La señora Coral Castillo de Cañedo, presidenta de Cinco Radio, llega al Palacio Municipal de Puebla para escuchar el segundo informe de gobierno del alcalde Pepe Chedraui. Xochimilco se prepara para el Día de Muertos con la exposición de 40 ofrendas distribuidas en sus 8 barrios, actividad anunciada desde el Congreso de Puebla. El diputado de Morena, Roberto Sataraín Leal, minimizó las críticas sobre su video del segundo informe de labores hecho con inteligencia artificial donde se dirige a los extraterrestres. Afirmó que se logró el objetivo sobre hablar de la salud mental. El Festival Cultural Huiquelarre Brujas y Nahuales llegará al Cuexcomate con música, degustaciones gastronómicas y limpias de 11 a 18 horas. Leonel Ernesto Marín, representante del evento, informó que la entrada será gratuita. Hasta aquí el radar correspondiente a las 13 horas. Actualmente en la ciudad de Puebla hay una temperatura de 23 grados centígrados. En la consola Don Martín Tapia le informó Rafa Crespo, que tenga un excelente día.
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11:15, estamos comenzando esta nueva hora con algo de Paulina Rubio y también escuchamos a Duncan Du con A Un Minuto de Ti, y te voy a dejar con la quinta estación y este tema que se llama Me Muero. No sin antes recordarte los números en cabina: al 238-122-8891 es nuestro número de WhatsApp o Telegram. Por si quieres mandar alguna felicitación, un saludo, que nos digas desde dónde nos estás sintonizando en estos momentos. O también la línea directa 38-246-15, 1:16.

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Ya la 1:34, estábamos escuchando a Sebastián Yatra con Canción para Regresar. Y te voy a dejar con un tema de la banda U2 que se titula Beautiful Day. Y justamente hablando de esta banda, ¿sabías que está de regreso aquí en nuestro país, aquí en México? Y es que llegarán a la Ciudad de México con su nueva gira mundial, The Greatest Show on Earth. Y ojo con las fechas, para todos los fanáticos. Martes 23 y viernes 26 de febrero del próximo año, del 2027, se van a presentar en el Estadio GNP Seguros. Además, tendrán un invitado especial de lujo, el músico Beck. ¿Y qué hay de los boletos? Pues bueno, vayan preparando su agenda, vayan anotando qué día se va a hacer la preventa, porque para los que son suscriptores de YouTube.com, va a comenzar justamente este lunes que viene, 19 de octubre, y la preventa para fans registrados será el jueves 22, y la venta general está programada para el viernes 23 de octubre a partir de las 10 de la mañana a través de Ticketmaster. Los precios todavía están por confirmarse, así que ya sabes, conciertos 23 y 26 de febrero del 2027. La preventa con YouTube.com el 19 y 20 de octubre según el grupo de suscripción, la preventa el 22 de octubre y ya la venta general es el 23 de octubre a partir de las 10 de la mañana. Así que ya sabes que esta banda está de vuelta aquí en nuestro país y por supuesto que aquí yo te estoy dando toda la información para todos los fanáticos.

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14: Regresamos de esta pausa comercial a 1:45 y este tema de los Bunkers, ¿quién fuera?

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2: Pepe Chedraui da inicio a su segundo informe de labores. ¿Qué tal? Muy buenas tardes. Los saluda con mucho gusto Rafa Crespo en este radar informativo correspondiente a las 14 horas, en donde le llevamos lo más relevante generado hasta este último momento. Y es que el presidente municipal, Pepe Chedraui, inicia su segundo informe de labores de la ciudad poblana, agradeciendo la presencia del gobernador Alejandro Armenta.
3: Saludo con mucho respeto al señor gobernador constitucional del estado, Alejandro Armenta Mier. Sea bienvenido al Palacio Municipal, señor gobernador, y le agradezco siempre todo el trabajo conjunto que hemos hecho en favor de las y los poblanos. Muchas gracias, señor gobernador.
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2: Para 2027 se prevé intervenir 15.000 calles de Puebla capital mediante programas municipales y estatales, aseguró el gobernador Alejandro Armenta durante el segundo informe de labores de Pepe Chedraui. Con un mensaje sobre los retos y el rumbo de la ciudad, el alcalde Pepe Chedraui cerró su segundo informe de labores. No será fácil, pero tenemos la capacidad de colocar a Puebla donde se merece. Dejaremos infraestructura y no problemas, afirmó Pepe Chedraui al asegurar que la siguiente administración recibirá cero deuda. Como parte de este compromiso, señaló que el crédito bancario será liquidado antes de concluir 2027. Con Incentiva Puebla, los negocios beneficiados superaron los 3.000 en el segundo año, mientras que proyectos de inversión generaron más de 4.000 empleos, destacó el alcalde Pepe Chedraui. La coordinación entre el gobierno estatal y el municipal fue reconocida por el diputado federal Toño López, quien afirmó que el trabajo conjunto de Alejandro Armenta y Pepe Chedraui contribuye a que Puebla esté bien. Más elementos y mejores salarios para la policía municipal. Durante su segundo informe de labores, el alcalde Pepe Chedraui destacó la incorporación de 144 nuevos policías y el incremento salarial para fortalecer los cuerpos de seguridad en Puebla capital. Hasta aquí el radar informativo correspondiente a las 14 horas, en donde le llevamos lo más relevante generado hasta este último momento. Actualmente en la ciudad de Puebla hay una temperatura de 23 grados en la consola Don Martín Tapia, le informó Rafa Crespo. Que tenga un excelente día.
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las 2:18, Human por Robbie Williams, a dueto con Jesse y yo, y es lo que estábamos escuchando hace unos instantes. Y oigan, les tengo una noticia que tiene que ver con uno de esos personajes que prácticamente todos conocemos y crecimos, porque ese programa, el protagonista de ese programa, fue Escultura Popular Mexicana de la televisión mexicana. Y es que estoy hablando de Chabelo. ¿Quién no se acuerda de él? A lo mejor lo veían de niños o les tocó verlo en los domingos en familia, porque lo que hacía es, a veces lo primero a despertar era ver este show que fue bastante popular. Pues resulta que su bioserie sigue dando de qué hablar, porque va a haber una. Este proyecto todavía no se encuentra en qué plataforma se va a realizar, en qué se va a estrenar, pero ya hay algunos detalles interesantes detrás de esta historia que ahorita en unos momentos más te voy a contar. Ya las 2:20.

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19: Ya en las 2:27, te dejo con este tema de Luis Fonsi. Me despido justamente ahorita que acabamos de regresar de la pausa comercial.

Ya las 2:30 y te sigo contando sobre esta bioserie que se quiere realizar de Chabelo de Javier López. Todavía están buscando dónde se podría hacer realidad. Su hijo Javier López Miranda contó que las negociaciones con una plataforma no llegaron a un acuerdo. Así que ahora están buscando otras opciones para poder sacar adelante este proyecto. Y la verdad es que hay mucha curiosidad por saber cómo van a contar su historia. Porque Chabelo no solamente fue el personaje que veíamos en la televisión, sino que detrás de él había toda una trayectoria artística y una vida que muchas personas no conocen. La idea es mostrar distintas etapas de su vida, no nada más quedarse con lo que todos vimos en la pantalla. Eso sí, todavía no hay fecha confirmada para el estreno y todavía están en busca de alguna plataforma en la que se pueda transmitir. ¿Ustedes verían una bioserie de Chabelo? O sea, ¿les haría curiosidad saber más sobre el hombre detrás del personaje? ¿O ustedes de qué otro, de otra celebridad mexicana les gustaría ver su bioserie? Porque ahorita están muy de modas, igual que las películas biográficas, así que chance y si pega. Ya las 2:32 te dejo con algo de Olivia Rodrigo, You and Me.

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19: Ya las 2:44. Regresamos de la pausa comercial con esta canción de Miranda, Enamorada.

0: las 2:56. 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Seguimos, por supuesto, que con más música y más éxitos de los 90 hasta hoy.
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2: La Fiscalía de Puebla suma esfuerzos con la Secretaría de Seguridad y Protección Ciudadana y la FGR para capturar a objetivos prioritarios. Entre ellos se encuentran el Moco y el de Esperanza, sobre quienes ya se reúne información. Muy buenas tardes, esta es la información más importante generada hasta este momento. Tenemos muchos retos por delante, pero de la mano de la presidenta Claudia Sheinbaum lograremos poner a Puebla donde se merece, afirmó el gobernador Alejandro Armenta al felicitar al presidente municipal Pepe Chedraui por sus 2 años de gestión.
3: Pues, por la tarea que han emprendido y tenemos muchos retos por delante que estoy seguro que habremos de enfrentar de manera conjunta como lo hemos venido haciendo. Y estoy seguro que de la mano de nuestra Presidenta de la República, vamos a seguir sirviéndole a Puebla con los principios de nuestro movimiento, no robar, no mentir y no traicionar al pueblo de México. Muchas felicidades a todas y todos los poblanos.
2: La fiscal de Puebla, Idamis Pastor Betancourt, confirmó que existe una carpeta de investigación contra Antonio Valente Martínez Fuentes, alias El Toñín, y aseguró que las indagaciones continúan. A sus 80 años, Victoria Ramírez acudió a la misa de unción de enfermos para encomendarse a Dios ante los dolores que enfrenta por la ciática y pedir por su recuperación. 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El clima en estos momentos es de 24 grados. Hasta aquí la información. Lo invito a que no se despegue de Cinco Radio, comunicación efectiva. En la consola Martín Tapia, en el radar le informó Mariana Meneses. Excelente tarde.
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Ya las 3:17 y escuchamos a Nelly a dueto con Kelly Rowland, Dilema. Pero antes de que nos vayamos a un corte comercial y que nos vayamos con esta canción de Faith, ni tú ni nadie, te quería contar algo. Ya vieron lo que hicieron los Tigres del Norte, y es que esta noticia ahorita está como que popular en las redes sociales. Me han aparecido varios videos sobre esto, y es que ellos apenas se presentaron en el famoso Tiny Desk de NPR, este formato de conciertos que se graban en un espacio pequeño, y su participación tuvo algo muy especial porque no nada más fueron a cantar algunos de sus éxitos, sino que también llevaron un mensaje sobre la situación de los migrantes y la comunidad latina en los Estados Unidos. Y es algo bueno que los artistas aprovechen estos espacios para alzar la voz, y es que no sé si recuerden, pero recientemente se presentó Panteón Rococó, y por supuesto que ellos también quisieron dar un mensaje sobre las desaparecidas aquí en nuestro país. Así que ahorita te quiero contar un poquito más sobre este Tiny Desk que hicieron los Tigres del Norte. Ya las 3:18.

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Ya las 3:34 y te estaba platicando sobre el Tiny Desk que donde participaron los Tigres del Norte. Y es que resulta que antes de que los Tigres del Norte comenzaran a cantar, el presentador Félix Contreras habló sobre las dificultades que han enfrentado la comunidad latina y lo importante que ha sido la música del grupo para muchas familias migrantes. Incluso se emocionó hasta las lágrimas al presentar a la agrupación. Después, ellos arrancaron con la canción Somos Más Americanos, que habla justamente de las fronteras, las raíces y de cómo muchas familias tienen una historia ligada a ambos lados de México y Estados Unidos. Y lo que parece bastante interesante es que los Tigres del Norte llevan años contando estas historias a través de sus canciones y no es algo nuevo para ellos, pero presentarlo en un espacio tan conocido como el Tiny Desk hace que su mensaje llegue a muchísima gente. Y mira, te voy a dejar con un pedazo sobre esta presentación que se realizó.

Y también interpretaron temas como Golpes en el Corazón, Quiero Volar Contigo y por supuesto que una de sus canciones más conocidas, La Puerta Negra. Al final fue una presentación que mezcló pues la música, también la nostalgia, por así decirlo, los recuerdos y un tema que sigue siendo muy importante para millones de personas. Y como te digo, no es la primera agrupación mexicana que quiere aprovechar este espacio que se le está dando para dar a conocer las situaciones que pasan en nuestro país, y uno de esos también fue la migración. Y ustedes ya vieron el Tiny Desk de los Tigres del Norte, ¿y qué canción les agradó? Pues al escucharla, cuéntame al 238-122-8891 o también al 38-246-15. Igual si todavía no tienes la oportunidad de verlo, ya está en algunas plataformas como es Instagram, como es TikTok y también como es YouTube, ya puedes verlo y me dices qué tal te pareció. Ya las 3:37 y justamente te voy a dejar con un tema de los Tigres del Norte a dueto con Paulina Rubio, Golpes en el Corazón.

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14: Regresamos de este corte comercial a las 3:46. Esto es David Bisbal con su tema Ave María.

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5: Ya 5 minutos para que sean las 4 y regresamos de esta pausa comercial. Yo soy Monse Trujillo, ya me voy despidiendo de ti el día de hoy, pero nos estaremos escuchando el día de mañana. Que sigas disfrutando de este jueves.

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1: Fiscalía y gobierno estatal reportan bajas significativas en feminicidios, homicidios y robo de vehículos en Puebla. Son las 4 de la tarde y estas son las noticias más importantes al momento. Iniciamos con el informe de seguridad presentado por las autoridades estatales. La fiscal Idamis Pastor dio a conocer una reducción de 47.37% en feminicidios y de 14.78% en el robo de vehículos de enero a septiembre de 2026, periodo en el que se lograron recuperar 2,794 unidades. Asimismo, durante septiembre fueron localizadas 151 personas reportadas como no localizadas, 142 de ellas con vida. Por su parte, el gobernador Alejandro Armenta destacó la baja del 26.7% en homicidios dolosos, 33% en secuestro y 30.4% en extorsiones.
2: Estos resultados que tenemos no son producto de la casualidad. Los cuatro ejes que nuestra Presidenta de la República planteó al inicio de su mandato y que están suscritos en el Plan Nacional de Desarrollo se siguen en Puebla con absoluta precisión. Coordinación entre los órdenes de gobierno todos los días, presidimos las mesas de paz. Todos los días revisamos el mapa de calor. Cada semana tenemos una reunión de inteligencia y de seguridad.
1: En la información de los temas de inclusión social en la capital poblana, integrantes de la asociación ACRIP Puebla se movilizaron para hacer un llamado a las autoridades y a la ciudadanía con el fin de construir una ciudad más accesible y garantizar el respeto a los derechos de las personas con discapacidad visual. Información meteorológica nacional: el huracán Trudy se mantiene en categoría 1 con vientos de 150 kilómetros por hora y rachas de hasta 185 kilómetros por hora, ubicándose a 430 kilómetros al sur-suroeste de Acapulco. Debido a su trayectoria, las autoridades de Guerrero ordenaron la suspensión total de clases para este viernes 16 de octubre en escuelas públicas y privadas. Y para cerrar con el panorama internacional y de espectáculos, en Oregón, Estados Unidos, policías desplegaron un operativo en la primaria Silver Ride en Brent, Oregón, ante reportes preliminares de un posible tirador activo. Las familias fueron canalizadas a un centro de reunión seguro. Y en la Ciudad de México, la banda de rock alternativo Garbage ofrecerá un concierto gratuito en el Zócalo de la Ciudad de México el próximo 14 de noviembre. El detalle de estas y otras noticias en la multiplataforma Red Ciudadana, en las redes sociales de arroba la Red 5 Radio, el portal de noticias redciudadana.mx y en Radio Red Ciudadana 1120 AM. En la operación digital, Martín Tapia. En Radar le informa Girat Aguilar Miranda. Gracias.
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0: 4:12, ya andamos por aquí, teníamos por aquí un detalle técnico, pero ya estamos, ya lo hemos solucionado. Y después de la gira Vive la Escuela en su segunda parte de este 2026, que agradecemos infinitamente a los directivos que nos abrieron las puertas de las instituciones educativas allá en San Gabriel Chilac. La verdad es que San Gabriel Chilac se ha llevado una superestrella y un 10 de 10 con esta apertura, con estas facilidades que nos han dado para poder estar dentro de estas instituciones educativas. Agradecemos infinitamente a la directora Mari Pintado del Bachillerato General Oficial Alfonso Reyes, el famoso BOAR allá en Chilac, y también al maestro Filiberto Hernández Hernández en la técnica 41, quien en su ausencia estuvo el subdirector Eduardo Rodríguez Flores, por todas esas atenciones, por todas esas facilidades que nos otorgaron para poder llevar el espectáculo de música acompañados de grandes artistas, de artistas emergentes como por ejemplo Kevin Hart, La Misma Sangre, Johanny Reyes, estuvieron acompañándonos en este Vive la Escuela. Se siguen sumando artistas y esto nos da muchísimo, muchísimo gusto. Así que aquí en cabina tengo a mi querido Kevin Love. Hola Kevin, buenas tardes, ¿cómo estás?
1: Hola, muy bien. Muchas gracias por la oportunidad y por tenerme aquí.
0: Me dijo un pajarito que es tu primera gira aquí en Tehuacán, y yo espero en Tehuacán y en Chilac específicamente. Y bueno, platícame, Kevin, ¿cuál es tu historia? ¿Cómo llegas a la música?
1: Es la primera gira de mi vida. O sea, es la primera vez que hago una gira, y la música desde muy niño. Pero los últimos años me dediqué a estudiar, a viajar, a la familia, pero la pasión es la pasión, el talento y la música. Entonces lo estoy, digamos, retomando y tomándomelo muy en serio.
0: Es correcto. ¿De dónde eres?
1: Soy de Sonora, 100% sonorense.
0: ¿Y radicas?
1: Radico en la Ciudad de México.
0: Y luego entonces estás en la ciudad de Tehuacán, y luego nos fuimos a San Gabriel Chilac, la capital del ajo. ¿Y cómo te sentiste en el escenario?
1: Muy bonito, muy nervioso, pero la verdad la gente muy cálida, el equipo, todas las personas que me están apoyando, muy muy amables, guiándome, apoyándome, y fue lo más importante, que me sentí muy apoyado, aparte del nervio, o sea, a pesar de...
0: Yo lo sé. Y bueno, estás retomando, traes un nuevo sencillo llamado One More Time. Platícame de qué habla esta rolita, ya la estamos escuchando de fondo. A ver, vamos a darle unos segunditos.

0: ¿En qué o en quién te inspiraste para hacer esta canción?
1: Fíjate que es una canción, yo le pedí al productor un cierto estilo con una letra y me mandó como 5 y estaba esta. Y la empecé a escuchar como no queriendo y me enamoró y la grabé. El video se grabó en las playas de Cancún. Fueron 2 días sin dormir, pero sí, estoy muy contento. Entró al top 100 de Spotify hace unos meses y ahora pues la estoy usando, la estoy cantando, la voy a empezar a cantar en la gira.
0: No, pues muy bien, si ya te vimos ahí en la playita disfrutando. Bueno, yo creo que no fue tanto trabajo, ¿no?
1: Se disfrutó.
0: Se disfruta en las calles, las playitas de Cancún, muy rico todo por allá. Y pues la difusión también que le das al país, ¿no? A lo que tenemos, a la naturaleza, a la cultura, a todo lo que hay en México, y eso es increíble, y habla muy bien de un artista emergente. Cuéntame más de ti, ¿qué planes hay?
1: Muchas gracias, yo amo México, estoy muy orgulloso de ser mexicano, y yo considero que la gente mexicana es la mejor, hay mucha cultura, y entre mis planes están seguir haciendo música, tocando puertas con mucha humildad, y poder presentarme en los lugares en donde se me dé la oportunidad y poder llevar mi música.
0: Así es, y eso habla de una sencillez del artista, porque no cualquier persona dice, ya me presenté en tal escenario y ya no voy a Tehuacán, ¿no? Tehuacán está siendo esta punta de lance para ustedes como artistas nuevos. Así se hicieron los grandes, ¿no? Así se hizo un Bad Bunny, así se hizo un Akazu, así se hizo picando piedra, tocando puertas, yendo de escenario en escenario. Decía Akazu en una entrevista, ¿no? No hay escenarios pequeños, los escenarios son escenarios, y así haya una persona, tienes que darlo todo. Y hoy te vimos, escuchamos tu propuesta, muy interesante, mucha energía en el escenario. Yo vi mucho amor a lo que te estás dedicando.
1: Gracias.
0: Y eso habla muy bien de ti y que vas a crecer infinitamente como artista. Dime tus redes sociales, Kevin.
1: Las sigo trabajando, pero las redes sociales las que más uso es Instagram y es Kevin Love Oficial. Kevin Love es en inglés, L-O-V-E, Oficial. Y Instagram, igual que en Instagram y en YouTube como Kevin Love Oficial.
0: Ya estamos escuchando One More Time. ¿Hay otros temas?
1: Hay otro. Acabo de lanzar 2 canciones. Una se llama Luces Sobre Mí, que la canté hoy. Y Detén el Reloj, que es más como de reggaetón, más urbano, más para la fiesta. Entonces sí, me considero muy, muy versátil.
0: Muy bien. Y hay próximos lanzamientos. Platícame, ¿qué traes para los próximos, no sé, meses, semanas, años, tú dime.
1: Tengo 5 videos ya grabados y los voy a ir soltando poco a poco. El siguiente se llama Otra Vez Sin Dormir, que es mi boom, es mi número 1. Con ese video me fui con todo.

0: a las personas que me están dando la oportunidad, y mi compromiso o la mejor manera, digamos, de agradecer es dando lo mejor de mí y dar música de calidad, o ofrecer música de calidad, perdón.
1: Eso es lo que se necesita, calidad y ganas, ¿no? Disciplina, porque es mucha disciplina lo que conlleva ser un artista, ¿no? Se suena muy fácil, pero empezar, el quitarse los miedos, las inseguridades, el ir moldeando un show, ¿no? Que lo vemos desde público, pareciera fácil, ¿no? O ustedes lo hacen ver muy fácil, pero pues tiene su trabajo arduo. Así que pues muchísimas gracias, Kevin, por venir a Tehuacán, por llevar tu música a Chilac, por acompañarnos, por sumarte a este proyecto donde la esencia es justamente eso, el que la música nos acompaña con el mensaje de cero adicciones y que la música puede salvarnos de un montón de cosas, ¿no? Que la música, podemos vivir de la música, podemos vivir de ser artistas, los sueños se cumplen. Y Kevin, pues deseamos todo el éxito del mundo para ti y te esperamos en el próximo Vive la Escuela 2026, ya para el cierre, porque vamos a empezar ya a planear el próximo 2027 y ojalá sigas por aquí.
0: Muchas gracias, Arriba Sonora y todos los mexicanos.
1: Ándale pues, vamos a escuchar un poquito de One More Time y de ahí me voy ya con mi compromiso comercial.

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1: Es 4:30 y pues seguimos, definitivamente seguimos contentos y agradeciendo a los directivos de tanto del Bachillerato General Oficial Alfonso Reyes, el Bachillerato Boar, tanto a la técnica 41, a la directora Mari Pintado y al director Filiberto Hernández Hernández, quien en su ausencia nos atendió el maestro Eduardo Rodríguez Flores, subdirector de esta institución educativa de la técnica 41. De verdad, muchísimas gracias. San Gabriel Chilac se ha puesto una estrella de verdad grandísima. Es el primer show que hacemos en la región y bueno, esperemos que se sigan sumando las instituciones educativas, y también agradecemos y mandamos el saludo a todos los maestros porque nos han dado su hora clase para poder disfrutar del show musical que trae Vive la Escuela en su edición 2026. Y en esta ocasión traigo a Johan, que la neta, qué chida tu vibra, Johan, qué chida tu música, qué chido tu baile. Y bueno, platícame, ¿de dónde vienes? Para que el auditorio que todavía no te conoce empiece a hacerlo. Y platícame, ¿de dónde vienes? ¿Por qué te dedicas a la música? ¿Qué hay de planes?
2: Primero que nada, muchísimas gracias. Gracias por la invitación. Y gracias, tú también tienes una vibra bien bonita. Me encanta compartir mi tiempo con ustedes, mi arte con ustedes. La verdad es un placer. Hoy fue un día muy, muy, muy bonito, lleno de mucha energía. La pasamos bomba con los niños. Y pues nada, yo comencé haciendo música porque hace un tiempo tuve un pequeño accidentito que me dejó unos meses sin caminar. Y ahí encontré la música entre mi depresión, entre todas mis cosas. Y pues nada, ahora me dedico a esto, soy feliz, esta es mi vida. ¿Qué más te puedo contar?
1: Y que nos encanta el baile del espiral, definitivamente, sí.
2: El bailecito.
1: Sí, si no lo vieron, ahí están los materiales a través de nuestras plataformas, de nuestra plataforma digital. Y bueno, a ver, justo lo platicábamos en el show, ¿no? La música salva de un montón de cosas, ¿no? De un montón de situaciones negativas y de un montón de cosas, de situaciones también, ¿no? Que no son nada, nada agradables. Tuviste este accidente, te enfocas en la música. ¿Qué tipo de música suena? ¿Qué tipo de música interpretas?
2: Pues, en sí, me gusta hacer de todo. Honestamente, considero que soy una persona que hace lo que le nace del corazón. Y hay momentos donde me paro y se me antoja hacer una cumbia, bueno, por ejemplo. Y hay otros momentos donde se me antoja hacer algo más popero. Pero la música que a mí me llena o lo que más me encanta es el indie pop, el soul y recientemente el pop urbano, pero más como hacia mi estilo. Y siempre muy romántico, es muy extremista. O estoy hablando de desamor, cortavenas, algo así para llorar, o te estoy cantando para que te sientas enamorado conmigo.
1: Ahorita, ¿cuál es el sencillo más reciente que tienes?
2: Ahorita, justo creo que está sonando de fondo, se llama Amarnos de Nuevo. Este sencillo salió en febrero, ya tiene bastante. Pero es porque he estado preparando un álbum, bueno, varias cositas. De hecho, vienen muchos lanzamientos. Ahorita, en noviembre, viene una nueva canción que se llama Me Encanta la Playa. Y pues nada, estoy un poco nervioso porque es un estilo diferente y me encantaría que lo escuchen pronto para que me digan qué tal.
1: Pues yo me quedé esperando la canción del espiral, o sea, de verdad, estaba yo, ya me di por vencida por ahí por mayo, dije no sale, algo pasó, porque la última vez alguien nos dijo que ya habría el lanzamiento. Y es que de verdad, ojalá tengan la oportunidad de visitar la plataforma digital de Johan y vean el tipo de baile, el estilo que trae. ¿De dónde eres?
2: De Ciudad de México, ¿por qué?
1: Es que es bien difícil encontrar a alguien que tenga ese nivel de energía y gracias, de vibra.
2: Muchísimas gracias.
1: Y ese estilo que estás formando, ¿no? No, hombre, yo veo a las niñas loquitas por Johan. Ahí queriéndose tomar la foto, y justo uno de los directivos me decía y nos agradecía, ¿no?, el que muchos de estos jóvenes no tienen la oportunidad ni siquiera de venir a Tehuacán a un show, a un espectáculo, menos de ir a Puebla o a la Ciudad de México, y que le gustaba esta propuesta, justo porque ustedes como artistas llegan a las escuelas y les brindan esta experiencia que ojalá la vida les cambie y puedan ir a un concierto, a un festival de música, pero muchos de ellos no van a tener esa oportunidad y ustedes hacen esa magia, ¿no? Y llevan el show y llevan el espectáculo y la neta es lo que... con esta satisfacción infinita yo me quedo, Johan.
2: Creo que no hay... hay pocas emociones tan lindas como el poder darle una sonrisa a un niño, aunque sea lo que sea. Yo estoy muy agradecido de haber formado parte de esto. O sea, realmente me encanta este proyecto. Les agradezco muchísimo que me hayan invitado. El poder convivir con los niños ha sido fenomenal, me ha hecho sentir muy bien, me recarga su energía y siento que hay un intercambio precioso de esa energía. Entonces, gracias, gracias y qué lindo poder formar parte de esto. O sea, yo me acuerdo de chiquito que en algún momento me llegó a tocar que fuera algún artista a mi escuela y wow, como el poder estar cerca y ahora estar como de este lado, wow. Creo que es algo que llena el alma y ojalá pueda hacerlo muchísimas veces a gran y a pequeña escala. Entonces, qué bendición y le agradezco mucho a Dios y a todas las personitas que están involucradas en esto por tomarme en cuenta. Gracias.
1: Los escenarios son increíbles y seguramente vamos a verte en algún momento. ¿Ya estuviste, no, en abriendo concierto algún artista?
2: Sí, al lado de mi amigo Reyes, que ahorita vamos a ir con él, supongo. Estuvimos abriendo varios shows, un tour con Nata, 3 fechas en el norte. Le abrimos a Belinda apenas en la Feria de Puebla y al Bogueto recientemente en la Feria de Tulancingo. Y vamos por más y por más y hasta que un día nos abran artistas a nosotros.
1: Así es, ¿no? Y el seguir. Sí, claro, ¿no? El jalar a los nuevos. Pues es que así empezaron un montón de artistas. Y los veíamos, ¿no? Porque sí, somos así. ¡Ah, está ese! Hasta que venga Gloria Trevi entramos, ¿no? Están esperando al grande, pero también hay que darle la oportunidad a quienes están comenzando, a quienes están formando, a quienes hacen y van, ¿no? Amoldando su show. Y eso es increíble. Johan, pues deseamos de todo corazón que tengas mucho éxito. Sabemos que
2: muchas
1: te vamos
2: gracias.
1: A ver en grandes escenarios y que no se olvides.
2: Imposible.
1: Y que por favor hagas muchas veces el paso de la espiral, es que yo amo.
2: Vas
1: amo.
2: A ver, te voy a pasar la canción y me voy a encargar de que salga nada más por ti.
1: Es que es súper pegajosa, la escuchamos en el Vive, en la primera parte del Vive 2026. Y la neta es que está muy chida la vibra de Johan, la música y la propuesta.
2: Muchas
1: y bueno,
2: gracias.
1: No viene solo porque viene con Reyes, pero Reyes, dame chance de ir a una rolita y... regresamos, tenemos que cumplir con nuestro compromiso comercial y regresamos contigo para dejar a nuestro auditorio en una incógnita. ¿Quién es Reyes y qué hace por la ciudad de Tehuacán y por Chilac? Muchísimas gracias, Johan.
2: Y gracias a ustedes, por cierto, para la gente que quiera buscarme, estoy en redes sociales como @ mucho gusto Johan. Gracias, muchas gracias Vive FM. Vamos al corte comercial.
1: Y vamos a música y luego al corte comercial. Vamos a dejar en incógnita Reyes. Regreso enseguida. 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
2: Puro corte. Oh, no.

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1: y con esta rolita de Johan llamada Besos de Miel es como nos vamos al corte comercial.
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1: Ya las 4:46. Estamos escuchando buena música. Equidistantes de Darina. Y pues es parte de nuestra programación musical. Y todavía estoy acompañada. Tenemos aquí en cabina a Reyes. Hola, Reyes. Buenas tardes.
2: ¿Cómo estamos?
1: Bien, Reyes.
2: Me encanta venir con ustedes.
1: Sí, no, se nota porque nos has abandonado un montón.
2: No, es que ya sabes, tenemos muchas cosas. Y de hecho, cumplimos un año hace un mes de que inauguramos nuestro estudio en la Ciudad de México de música. Y pues bueno, eso ha sido muy absorbente. Pero aquí estamos, con muchísimo gusto estar aquí.
1: Más vale tarde que nunca, ¿verdad?
2: Exacto, exactamente.
1: Excelente. Bueno, platícame, Reyes, ¿de dónde vienes y cuál es tu propuesta musical?
2: Pues yo soy Reyes, originario de la Ciudad de México, igual que Johan. Yo empecé la música hace ya bastantes, unos 6 añitos, 7 añitos. Y pues digamos que apenas estamos cosechando lo que hemos sembrado. Le hemos echado muchas ganas. La verdad es que igual, como Johan lo mencionaba, estamos muy agradecidos por el recibimiento de la gente hacia nuestra música, hacia nuestro arte, y eso nos hace muy felices. O sea, bueno, a mí, y yo sé que a él también, de poder compartir con toda la gente esto. O sea, lo bonito de la música, y que también hay otras alternativas, que este proyecto igual de las escuelas me encanta, porque pues es darles a los chavos una alternativa y darles este punto de vista desde nuestra parte, de que sepan que por supuesto que se puede por la derecha siempre, que siempre hay que, cada día se aprende algo nuevo. O sea, no irse por el mal camino, alejarse de las calles, alejarse de todo eso, y pues nosotros nos enfocamos en que la música sea eso que nos conecte y que nos haga, digamos, es dar ese impacto en las vidas de los demás, y en este caso los niños, que está increíble.
1: Así es, definitivamente son experiencias que, híjole, se nos quedan grabados en la mente, en el corazón, en la historia, ¿no? Como artista, ustedes tienen un montón de escenarios, ¿no? Y quizá dijeran, pero ¿para qué Tehuacán si está bien lejos, hace cierto calor, los locutores son bien quién sabe cómo?
2: No, los amamos.
1: Y aquí están, ¿no? Aquí están, eso habla de que son grandes artistas y que no importa la cantidad ni el escenario, llevar la música hasta el rinconcito más recóndito, creo que habla muy bien de ustedes. ¿Tienes nuevo sencillo, Reyes?
2: Sí, justo el viernes pasado acabo de estrenar el tercer sencillo de mi próximo álbum, que mi álbum sale ahorita en noviembre, que de hecho sale el día de mi cumpleaños, que es el 14 de noviembre. Por favor, si quieren mandar regalitos, se aceptan.
1: También, ¿no?
2: Y ese día se va a estrenar el álbum, y ahorita el viernes pasado se estrenó el tercer sencillo, que es con un amigo de Tabasco que se llama Young Dupe, que es como un poquito más hip hop, rap, y él está muy metido en esa escena en México, digamos, y pues la fusión que hicimos salió muy bien. De hecho, estará increíble si la podemos poner en algún momento, pues para que la conozcan. Y bueno, esperen el álbum, que se vienen 12 rolitas muy muy buenas para noviembre.
1: ¿Cómo se llama la canción?
2: Lo superé.
1: Ah, sí, oye, superé. Sí. Ya la tenía yo por aquí. Perfecto. para que la escuchemos.
2: Increíble. Muchas gracias.
1: Tantitito para
2: sí,
1: nomás ustedes...
2: un quemoncito.
1: Ahí va.
2: Para mi gente de aquí, pues yo los adoro de verdad.
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0: La neta es que qué chido escuchar la música, los nuevos estilos y los artistas que van emergiendo con estos talentos fabulosos. Reyes, ¿qué te inspira?
1: Bueno, pues fíjate que a nosotros nos hemos fijado mucho en que nuestra música hable de nuestra vida, y creo que nuestras vivencias nos han dado para muchísimo, muchísimo, muchísimo arte, contenido, y pues hay que aprovecharlo, oye, o sea, mínimo, ¿no? Muchas corazones rotos en el camino, y pues ya, hay que aprovecharlo.
0: Pero también hay que cantarle al amor, porque también...
1: Exacto, sí, sí, claro, por supuesto.
0: Sí, no se olviden de los enamorados.
1: Esa es nuestra inspiración máxima. De hecho, tenemos una canción que hace la vez pasada que vinimos acá a Tehuacán, la cantamos en nuestro show que se llama Despertamos Juntos, que es nosotros dos juntos con otro amigo que se llama Chane, y la gente le encantó también, la recibió muy bien, y eso es una canción, o sea... para el amor, literalmente.
0: A ver, échense un poquitito de... ¿Se podrá? ¿A capela?
1: ¿Palomazo? Sí, claro, güey. Sí, pero a ver, este para acá.
2: Yo me hago para acá.
0: Este micrófono está activo, este yo.
1: ¿Ah, está activo este?
2: Sí, sí, está activo.
1: Ah, bien. Mira. A capela, güey.
0: En 3, 2, 1, ahí.
1: No, pero apretó parte primero.
0: De acuerdo.
1: Sí, exacto, exacto, exacto.
0: Claro, porque no es
2: fácil. A ver, estoy listo.
1: El corito. Venga, yo te sigo.
2: 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Me encanta imaginar lo que podría pasar.
1: Llevaba tanto tiempo solo, la vida me cruzó tus ojos. 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Bien.
0: No, hombre.
1: Bien hecho, hermano.
0: No, y eso que fue de improviso, imagínense cómo vienen preparados nuestros artistas.
1: No, hombre.
0: Y pues bueno, algo más que quieras agregar, Reyes, ¿cómo te encontramos en tus plataformas?
1: Bueno, primero que nada quiero agradecer a Vive por traernos, por hacer este tipo de proyectos que ayudan a la comunidad. Y pues sí, que se fijen en las personas que lo necesitan, que en este caso son los niños, que están en este momento vulnerable. Y que pues a veces una guía de alguien que ni siquiera conocen, pero que pueden llegar a admirar, hace la diferencia, ¿no? Entonces, quiero agradecerles a ustedes por su tiempo, por el espacio, por la invitación. Y pues nada, decirle que a toda la gente de Tehuacán que los adoramos con todo nuestro corazón, y vamos a seguir viniendo las veces que podamos, con muchísimo gusto y mucho cariño. Y pues nada, en Instagram me pueden encontrar como @reyes.wav, WAV. En TikTok igual, nada más que al final con dos Vs. Y pues nada, en el Instagram están todos los links de Spotify, de todos nuestros videos en YouTube, igual en conjunto, está todo.
0: Sí.
1: Muchísimas gracias.
0: También hacen música en conjunto con,
1: sí,
0: con,
1: claro,
0: Johan.
1: Sí, justo.
0: Y bueno, ahí los encuentran a través de su plataforma digital. Muchísimas gracias, chicos. Hasta
1: muchas
0: la
1: gracias,
0: próxima.
1: Muchas gracias.
2: Gracias.
0: Y pues seguimos agradeciendo a nuestros directivos que nos dieron la oportunidad de entrar a las instituciones educativas como el Bachillerato General Oficial Alfonso Reyes, a la directora Mari Pintado, que se portaron 10 de 10. Nos hemos sentido apapachados, al igual que en la técnica 41, al subdirector Eduardo Rodríguez Flores, quien estuvo al pendiente de todo el show, todo el espectáculo. Y bueno, nos gustó muchísimo y esperemos poder regresar. Chilac abre las puertas y se une al proyecto Vive la Escuela 2026. Nos vamos con tema musical y yo regreso enseguida.

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5: 4:57, estamos de vuelta después de haber escuchado el corte comercial.

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2: Seguridad Pública detecta halconcitos desde los 5 años. Buenas tardes, soy Jesús Lemus y esta es la información más importante de la última hora. Le quiero comentar que en Puebla se han ubicado a niños que a partir de 5 años fungen como halcones. También hay familias poblanas que cobran 10 mil pesos por hora por el robo de hidrocarburo. Esto lo informó el titular de la Secretaría de Seguridad Pública, Francisco Sánchez González.
3: Muchas familias, muchos adultos se dedican a actividades de robo de hidrocarburos. En una hora ganan 5 o 10 mil pesos. Y obviamente que el hecho de dedicarse a actividades productivas, pues ganar esa cantidad les llevaría un mayor esfuerzo y mayor tiempo. Entonces, ante eso competimos. Ante lo atractivo que es para algunos sectores de la sociedad el dedicarse a actividades delincuenciales. Y eso se va haciendo cultural, se va volviendo hereditario. Tenemos niños de 5, de 10, de 15 años, que se dedican ya a actividades de halconeo, como le llamamos nosotros.
2: Por otra parte, le quiero informar que la presidenta municipal de San Andrés Cholula, Lupita Cuauhtle Torres, encabezó la cuarta entrega de apoyos económicos del programa Mujeres Construyendo Resultados en beneficio de 1,440 mujeres de las 12 comunidades de esta demarcación. Temas nacionales, le quiero platicar que condenan a 80 años de prisión a feminicida en Oaxaca. En los temas internacionales, le quiero dar a conocer que se registró una balacera en una primaria que lamentablemente dejó a varios heridos, incluidos niños, y se está informando que hay una persona sin vida en Estados Unidos. 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La temperatura ambiente en este momento de Puebla capital es de 22 grados centígrados. Hasta aquí la información más importante generada en la última hora. Lo invitamos a seguir con las noticias de Puebla, México y el mundo en Red Ciudadana por el 1120 de amplitud modulada. En la consola digital, don Martín Tapia. En los micrófonos del radar, le informó Jesús Lemus. Muy buenas tardes.
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3: Las 5:16. No, hombre, este día ha sido un día de muchas emociones, de mucha música, de mucha artisteada, de pasarla bien, de llevar show a San Gabriel Chilac. De verdad estamos muy emocionados todavía. Y bueno, o sea, esperemos que pronto vengan a otro Vive la Escuela 2026 todos los artistas que se unieron este día. Y bueno, también estuvo La Misma Sangre, estuvo Heart, estuvieron pues presentando sus rolas allá en el Boar y en la Técnica 41. Qué buen recibimiento. Y pues amigos de Chilac. Ay, por cierto, también anduvieron por allí haciéndonos entrevistas y todo, ¿no? Hombre, nos andábamos modo estrellas. Y pues vamos a seguir disfrutando de este listado musical, pero antes tengo recomendación de la hora. 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Los voy a dejar con Shakira, esto lleva por título ¿Dónde estás, corazón?

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5:32, escuchamos este tema de las hash titulado Amiga, date cuenta. ¡Date cuenta, amiga! Hay 6 comidas mexicanas que parecen difíciles de preparar, pero dicen que es muy fácil, dicen. Que yo lo dudo, porque no a todas se nos da la cocina. No a todas se nos da esto de entrar y preparar platillos. Creo que cada quien nace con sus dones. Pero, ¿será fácil? La gastronomía mexicana es reconocida mundialmente justo por la riqueza en sabores, en colores, en técnicas. Algunos platillos más emblemáticos suelen intimidar a quienes desean prepararlos en casa, ya sea por la cantidad de ingredientes o por la fama de ser recetas muy laboriosas, ¿no? La buena noticia es que muchas de estas comidas son más accesibles de lo que parecen y pueden disfrutarse sin necesidad de ser un chef profesional. No lo sé, yo ahí siento que puede, no sé, discrepo, porque yo no podría hacer, por ejemplo, un chile en nogada. No, parece un reto, o para mí es un reto. A ver, las señoras que hacen chiles en nogada, ¿es difícil hacerlos? Yo creo que es laborioso, ¿no? Y le tememos a todo el proceso. Los chiles poblanos rellenos de picadillo, cubiertos con una salsita de nuez y decorados con granada y perejil. Sin embargo, la clave está en garantizar los ingredientes y seguir los pasos básicos. Asar, pelar, preparar el relleno, que pues se puede hacer con carne molida, frutas y especias. Licuar la nogada, que es la mezcla de nuez, la leche y un toque de jerez. El montaje es sencillo, el resultado es espectacular. Puedes preparar el relleno en la salsa con anticipación para ahorrar tiempo, pero se lleva, o sea, tiene su chiste, lleva su proceso. Pero no sé las señoras que hacen chiles en nogada. Si es fácil, es laborioso, es sencillo. No, porque hay quienes dicen esto es bien facilito. Pero bueno, ahí las leo. 5:34, estás en sintonía de Vive FM. Excelente tarde.

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12: 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Andamos de parranda.
13: Estamos de vuelta después de haber escuchado el corte comercial 5:42 minutos.

5:50 minutos, 5:50. Voy a mandar un saludo muy especial, pero muy especial, a la señora María Teresa Aguilar, que... Nada más, Pau, no me has dicho dónde me están escuchando. Dos, y si me van a invitar al pastel. Y bueno, saludos a la mami de mi amiga Pau López, que es su cumpleaños, la señora María Teresa Aguilar. Muchas felicidades, señora Tere. Que sea una larga vida, una vuelta al sol maravillosa, que la consientan mucho, que la apapachen, que la festejen muchísimo, que Dios la bendiga. Y desde aquí le mandamos muchos abrazos, muchas bendiciones para este nuevo ciclo que usted está iniciando. Muchas felicidades a la señora María Teresa Aguilar, que anda cumpliendo años, que anda pachangueando. Saludos desde aquí, desde la cabina. Ustedes también pueden reportarse conmigo a través del 238-38-24615 y 238-122-8891. Platicamos acerca de que la comida, pues, es muy fácil de preparar desde el punto de vista de algunas personas. Hay quienes decimos, ay, no, lleva su chiste. Por ejemplo, hacer tinga. Es un platillo tradicional de Puebla que suele servirse en tostadas, en taquitos, aunque su sabor ahumado y especiado parece complejo. La receta es muy sencilla, solo necesitas pollo deshebrado, jitomatito, cebolla, ajo, chipotle. Todo se cocina junto hasta que los sabores se integran. Es ideal para los principiantes y es perfecto para preparar con anticipación. Puedes ajustar el nivel de picante según tu preferencia. Y dicen que también está muy fácil de hacer las enchiladas verdes, que son un clásico, que suelen, es que son bien ricas las enchiladas verdes. Yo soy fan de las enchiladas verdes de pollo, con mucho aguacate y su cebollita y la salsita. No, hombre, qué rico. La salsa, pero en realidad solo necesitas servir tomates verdes, chiles y ajo, luego licuar y sofreír la mezcla. Puedes rellenar las tortitas con pollo, con queso, bañarlas en salsa y un poquito de crema, puedes gratinar el queso. El secreto está en usar tortillas frescas y no sobrecoccionar la salsa para mantener su sabor vibrante. Ya a las 5:53 minutos.

0: 56 minutos, nos vamos a corte comercial.
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0: 57 minutos, regresamos del corte comercial y cerramos nuestro listado musical de la hora número 17 con El Gran Silencio. Esto lleva por título Círculo de Amor.
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2: Muy buenas tardes, este es el Informativo Radar, con la información más importante hasta este momento. México alcanzó cifras históricas en turismo de enero a agosto de 2026.